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Lore Stack, te faltan 13 minutos para que sean las 8 horas 13 minutos. Te sintoniza los madrugadores para acompañarte con buena música, buena compañía durante 120 minutos en Zumbale Radio 90.7.

Maestro Oro se acompaña con buena música en Los Madrugadores, edición de día lunes, comenzando ya una nueva semana. 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A esto ahora sigue la fiesta más grande de la mañana en Zumbale Radio 90.7, Los Madrugadores.

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A esta hora sintoniza Los Madrugadores. Faltan 2 minutos para que sean las 8:02. Luego hacemos una pausa comercial cortita y estamos de regreso.

Hoy saludamos a Eri, cordial saludo a quienes llevan por nombre Eri. Se espera un día soleado, una jornada de día lunes. Se espera buen tiempo en la zona. Luego revisamos algunas informaciones nacionales e internacionales.

esto lo bailamos con buen ritmo en Zumbale Radio 90.7. 8 de la mañana, un minuto, 8 con 1. Hacemos una pausa y regresamos.

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esta hora sigue la fiesta en Zumbale Radio 90.7. Sintonízalo, madrugadores, con buena música en esta mañana de San Lunes. A esta hora tenemos 6 grados la temperatura, está soleada la jornada.

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esto lo bailamos con buen ritmo. Zumbale Radio 90.7, 8 horas 13 minutos con 13. ¿Cómo está la sintonía? ¿Cómo están, amigos, amigas? En esta nueva jornada, día lunes, hoy es el lunes. Usted se acompaña con lo mejor de la programación durante 120 minutos con el Char Manolo. Luego viene algo romántico por la mañana, luego zapateamos el piso un poquito, hace frío a esta hora de la mañana, hay 6 grados, hace mucho frío. Por acá estamos tomando un cafecito, algo para pasar un poquito el frío, ¿eh? Va a buscar un par de cuecas y para pasar el frío durante la mañana, acá en Zumbale Radio 90.7. Este es el ritmo de Zumbale Radio, el Char Manolo. Este es Yolito y su combo. 8-14, 8-14.

La música está al saltamonte. Cómo baila el saltamonte, cómo salta. A través de Zumbale Radio 90.7. Se sintoniza los madrugadores. Con buena música, buena compañía. 120 minutos más alegre de Chile. Jamás he escuchado en Zumbale Radio 90.7. Se lo sintoniza durante 120 minutos. 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A esto ahora pasamos el frío, ¿no? ¿Qué me dice usted? ¿Qué me dice? ¿Pasamos el frío? ¿O no pasamos el frío? Yo tengo frío, estoy entumido. Falta la parafina. Está escasa la parafina. No hace mucho que llegó el camión con la parafina. No hace mucho llegó don Jerónimo Aguayo y con un estanque de 500 litros para pasar un poquito el frío, ¿eh? Hace frío, ¿eh? En realidad que hace frío. Hace frío, dijo un pollito haciendo piu piu. Estamos en la época otoñal de frío, así que vamos a pasar el frío en la casa. ¿Tiene frío, amiga? Le destaparon los pies, amigo. Saludos, Juanito Rodríguez, también por ahí está en la sintonía, Juanito Rodríguez. Lo más grande ahí en Antiquina. Juanito Rodríguez, cordial saludo, Juanito. Córtate bien, Juanito. Vamos a zapatear el piso hasta ahora en la mañana. Bien zapateado, sí, ¿eh? No quiero nada medio zapatear, no. Bien zapateado el piso hasta ahora en Zumbale Radio 90.7. Pero bien zapateado, sí, ¿eh? Que llegue a levantar humo. Póngale charro, póngale charro. El bolsero, para todos los bolseros. Me incluyo yo también.

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2: 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Y nos fuimos con la cueca de Lazo Santía.

A ver, ahora bailamos con la música de Chile. Bien zapateado, bien zapateado. A ver, ahora bailamos con el Char Manolo. Esperando Navidad.

0: Ahí está la música de Chile. Bien zapateado.
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0: 8:27, los madrugadores. Ahí está la música de Chile. Se le pasó el frío, ¿eh?
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0: Algo poco, pero pasó. Mañana pasará más rápido el frío.

Ahí está la música de Chile. En Zumbale Radio 90.7. A esta hora hay 7 grados, cielo despejado, cielo despejado. No hay lluvia esta semana. Lunes despejado, martes despejado, miércoles despejado, jueves.

A esta hora tenemos una temperatura muy agradable, día lunes. La máxima alcanzará los 17 grados, la máxima, la mínima de 8 para esta jornada. Reiteramos el informe del tiempo para la semana. No hay lluvia para la semana comprendida entre hoy lunes y el día, el próximo lunes venidero. No se espera lluvia, se espera mucho frío por la mañana. Para mañana se espera 15 grados, 6 la mínima, despejado. El miércoles 19 grados la temperatura, 7 la mínima. El jueves 16 grados, cielo despejado, 7 la mínima. El viernes 13 grados, 7 la mínima, cielo despejado. El sábado parcialmente nublado, domingo parcialmente nublado. En general hay buen tiempo durante toda la zona, todo el resto de la semana, así que hay que puro calentarse al sol. Nadie gasta leña, está muy cara la leña, así que hay que buscarse un lugar ahí para tomar solcito por la mañana. ¿Qué le parece, amigos? Pero a esta hora bailamos, 8 de la mañana, 31 minutos. Se sintoniza en Cañete y toda la provincia de Arauco, los madrugadores. 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A esta hora sigue la fiesta, amigos. Sigue la fiesta grande en Zumbale Radio 90.7 con el Char Manolo, lo más popular de Chile. A esta hora bailamos con

Ahí la música está Yolito y su combo. Yo me voy para Macongo. Un bonito tema musical a esta hora de la mañana en Zumba de Radio 90.7. Se sintoniza en los madrugadores con el Char Manolo en Cañete, en la provincia de Arauco. Lo mejor de lo mejor de la mañana, los madrugadores. 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Le esperamos. 8 de la mañana, 38 minutos, casi 39. Momento de ir a una canción romántica a esta hora de la mañana, a través de las antenas de Zumba de Radio 90.7. Y esta canción que dice la voz de Emanuel. Esta canción se llama Todo se derrumbó. Dentro de mí, dentro de mí. Vamos a la música, Char Manolo.

Bueno, la música estaba Emanuel, un gran temita musical. Emanuel, en la música, en la parte romántica, a esta hora de la mañana en Zumbale Radio 90.7, 8 de la mañana, 45 minutos. Se sintonizan los madrugadores con grata selección musical, grandes artistas nacionales e internacionales. Se dan cita en la mañana más alegre de Chile, presentada por Zumbale Radio 90.7 y los madrugadores. Vamos a escuchar otra canción bonita, romántica, bien romántica, hasta ahora para usted que está en la sintonía de Zumbale Radio 90.7. Esta es la voz de Eleno en Zumbale Radio 90.7.

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1: Bueno, la música estaba Eleno, un gran temita musical muy romántico a esta hora en Zumbale Radio 90.7. Por la mañana muy temprano, usted se levanta, usted va rumbo a la pega, o está en su local comercial, en la oficina. Saludos amigos, en el día de todos los Eri, cordial saludo a quienes llevan por nombre Eri. A esta hora tenemos 7 grados, los cielos están despejados, 7 grados la temperatura. A esta hora de la mañana se espera buen tiempo durante todo el resto de la semana. No se ve lluvia, no se ve nada de lluvia, ni una gota. Va a estar pero súper soleado, muy helada las jornadas matinales. Y por la tarde, igual Pascual. Así es la cosa, ¿eh? Así que son las 8 de la mañana, 50 minutos. Estamos ya al final de la programación de Zumbale Radio 90.7. Luego se viene Don Jerónimo Aguayo por ahí, el terror de las mujeres, amigo. Dicen que el terror de la mujer, amigo, ¿será cierto, amigo? Claro, ¿eh? Puede ser, ¿eh? ¿Quién sabe, amigo? Nadie sabe los gustos de otro, ¿eh? Así es la cosa a esta hora de la mañana. ¿Qué más le contamos? Hay mucho que contarle, pero se lo acaba el tiempo, amigo. Hay mucho, mucho, mucho, ¿eh? Pero alcanzamos a ir a un tema musical de más, demasiado, pues claro que sí, ¿eh? Si el gavilán se comiera como se come el ganado. Vamos con el huevón conmigo. 8 de la mañana, 51 minutos, 8:51.

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Hola, ¿cómo están? Buenos días. Estamos comenzando la mañana más fría del año, creo que sí o no, no creo. La mañana más fría del otoño a través de Zumbale Radio. 9:13, 9:13. ¿Cómo están? Sean todos bienvenidos, bienvenidas también a nuestro espacio que tenemos durante esta mañana. Saludos para quienes también están ya comenzando con nosotros a través de nuestra fanpage, que se mueve muy, pero muy rápido. Se mueve muy rápido nuestra querida

don Carlitos Kliev, que está en la sintonía, la señora Ruth Silva Salazar, que ya está también por acá. Bienvenidos, bienvenidas. ¿Cuántos grados tenemos en Cañete? Voy a revisar por acá el pronóstico del tiempo rápidamente para Cañete. Para hoy tenemos la máxima de 16, la mínima de 5, cielo completamente despejado. Tenemos 9 grados a esta hora, 9 grados. 9 grados en tu mejor compañía hoy que hace frío. No me dejaste leña ayer. No me dejó leña. No me dejó leña aquí en el... ¡Uy! ¡Hace frío! No se cuenta. Ya, pero hoy vamos a hacer fuego. Vamos a intentar de calentar la jornada. Son las 9:15, 9:15.

¿Cómo está, don Vivi? Saludo para usted, linda mañana, don Vivi. Lindo lunes 18 para todos. Linda semana para todos. Muchas gracias por estar con nosotros en esta mañana de lunes. Bienvenidos, bienvenidas.

no sé con qué canción partir esta mañana. Comenzamos este día lunes con buena música, 9:16. 9 de la mañana, 16 minutos. ¡Uy, que se calienta acá! Está muy helado. Todo helado acá en la radio y usted también. Actualmente la temperatura es de 9 grados. La sensación casi 10. Vamos con 9 grados. Dios.

Hoy día queremos saludar a Leodán, sí, Leodán Medina, que está de cumpleaños en el día de hoy. Leodán, muchas bendiciones para ti, que tengas un gran día el lunes, un día como hoy, 18 de mayo. Nuestro amigo Leodán Medina está de cumpleaños. Que lo pase bien y disfrute con la familia en este nuevo día, que esta nueva puesta de sol sea lo mejor para ti, amigo, ¿eh? Así que muchas felicidades en tu día, Leodán, nuestro auditor número uno, number one, está de cumpleaños. Que

0: Tenemos a esta hora de la mañana la sensación térmica, así marca, de 9 grados a esta hora, sí, 9 grados. Vamos a actualizar Cañete ahora. ¿Cuánto es? 9 grados en Cañete, la temperatura.
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0: Eso, ahí está el WhatsApp de la radio, está completamente disponible. Ahí estaba Chapita y sus énfasis también a esta hora de la mañana. Hola, hola.
2: Buenos días, don Jerónimo.
0: Buenos días.
2: Bueno, quería decirle que tengan un lindo día.
0: Muchas gracias.
2: Todo. Y bueno, acá un poquito venado.
0: ¿Qué le pasó?
2: Ayer fuimos al funeral de uno de los integrantes del grupo Los Temerarios del Sur, de acá de Calbuco.
0: Ajá.
2: Hubo harta gente. Se fue un chico joven. No sabemos, bueno, nadie se puede meter la idea de otra persona, pero el hombre se quitó la vida. Y cómo decirle que si me puede tocar un temita de ellos.
0: Sí, por supuesto que sí. Por supuesto que
2: y un
0: sí.
2: Saludo a mi amada, que ahora tiene que estar en Cañete haciendo su diligencia. Y desearle un lindo día a ustedes.
0: Muchas gracias, ¿ya? Amigo.
2: Que tengan, ajá, un lindo día. Que Dios los proteja mucho a ustedes y a todos los locutores de su radio. Y especialmente a la audiencia de Arauco, de provincia de Arauco y parte de la Araucanía.
0: Eso, muy bien.
2: Y acá Cristian, igual que lo escucha mucho, todos los días lo escucho. Así
0: de Choroico.
2: Grande, que Dios me lo proteja.
0: Gracias, amigo.
2: Y a su familia.
0: Gracias.
2: Y a todos.
0: Muy, ¿ya?, bien.
2: Así que si me puede tocar un temita de Los Temerarios del Sur, por favor. En honor a ese integrante del grupo.
0: Se quitó la vida.
2: Chao, chao, don Jerónimo.
0: Sí,
2: Hasta luego. Zumba la radio, mi mejor compañero.
0: ¡Eso! Que tenga una linda mañana. Muchas gracias por tomar contacto con nosotros desde Choroico. Choroico queda por Puluqui, Isla Puluqui. Por ahí me manejo un poco yo. Pero por allá, en la isla de Chiloé, pues chiquillos, se quitó la vida. Qué fome, no quieren vivir más. Cuando uno no quiere vivir más, se quita la vida, pues, ¿no es cierto? Es verdad, pues es verdad, cuando uno no quiere vivir más, se quita la vida, pero bueno. Triste historia de este integrante de esta agrupación de Los Temerarios del Sur, así que le vamos a estar tocando luego el temita a nuestro amigo auditor. Tengo más saludos también por acá a esta hora de la mañana. Vamos a irnos con más saluditos a través de nuestro WhatsApp también. Buenos días, Jerónimo, desde Nueva Imperial, Zumbale Radio, mi mejor compañía, ya trabajando en el Liceo Metodista La Granja, esperando a los niños con un rico desayuno de campeones. Saludos entonces por allá por Nueva Imperial. Saludo entonces para Nueva Imperial, trabajando en el Liceo Metodista de La Granja, esperando los desayunos con los niños con un buen desayuno de campeones. Un saludo tremendo por allá. Muchas gracias, Nueva Imperial. Hola, querido, ¿cómo estás? Qué fría está la mañana. Saluditos desde Curacautín. Hola, Curacautín. Buenos días, Curacautín. Hola, Curacautín.

0: Acá, saludito desde Vega Redonda, Jerito, por la canción Salúdeme a tu tía. Cariños a mis morenazos. Saludos para usted también, saludos para Vega Redonda. ¿Cómo está Vega Redonda? ¿Dónde queda la Vega Redonda? ¿Quién me puede decir dónde queda Vega Redonda? Dice por acá, buenos días, Jerito, por acá. Estamos en el terminal de buses Pedro de Valdivia, escuchando mi mejor compañía. Saludo al terminal de buses Pedro de Valdivia. Ahí están en el WhatsApp.
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0: Feliz inicio de semana, Jerónimo, desde Padre Las Casas, con Zúmbale Radio. Angélica por acá. Hola, Angélica, ¿cómo estás? Buenos días. Saludos para Padre Las Casas a esta hora de la mañana. Todo blanco en Nueva Imperial, todo blanco en Padre Las Casas. Todo blanco desde Cura Cautín. Buenos días, Jerónimo, en sintonía de Zúmbale Radio, que es mi mejor compañía desde Teodoro Schmidt, sector Isla Licán. Zúmbale Radio es mi mejor compañía desde Teodoro Schmidt. Muchas gracias. Desde la Isla Lican, que tengan linda mañana. Saludos a los chiquillos. Nuestra, ¿quién es? A ver, vamos a revisar su WhatsApp. Saludos para la señora María Angélica Jean Camán, que nos escribe desde Teodoro Schmidt, sector Isla Lican. Muchas gracias, Teodoro Schmidt. Ahí estamos. Estamos sonando en Teodoro Schmidt.

0: Saludos desde Temuco, Araucanía. ¿Cómo está Temuco? Hola.
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0: Ya, oye, todo conectado desde distintas partes de nuestra comuna de Cañete y por supuesto gran parte de la Araucanía. Buenos días, Jerónimo, por sector comuna de Cunco. Hay mucha helada, mucho frío. Disfruto de mi mejor compañía. Saludos, María Sandoval, que nos escucha desde Cunco. Está blanco Cunco a esta hora de la mañana. Oiga, vamos a la música, vamos a las canciones. 9 de la mañana, 31 minutos. La Araucanía está en contacto con nosotros. Teodoro Smith, Nueva Imperial, Cura Cautín, Cunco, Teodoro Smith.
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0: Hoy está helado, está muy helado. Vamos en privado con los Temerarios del Sur a esta hora. Saludos para la tremenda y hermosa isla de Chiloé.

ir en paz. Ahí estamos los Pincheiras del Sur con los machos de la cumbia. 9:42 9:09 Me dijeron, el potito se te mueve. Ah, esa la copié ayer. La copié. Esa la copié, la copié. 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

¿Dónde se siente el frío a esta hora de la mañana? Me dijeron en Teodoro Smith, me dijeron en Nueva Imperial, me dijeron en Cura Cautín. Mi buen amigo Néstor, que está en la sintonía desde el JR, me dice por acá, buenos días amigo, buenos días. Un saludo para mi padre, Don Tan, que está de vuelta en el JR. Saludos ahí al papito que está en la sintonía. Don Tan, que está de vuelta en el JR, que bueno, se extrañaba, se echaba de menos. Así que un saludo tremendo para él, que está de regreso en el JR. Ahí al papito Tan. Vamos con más saludito acá en el WhatsApp, que se sigue moviendo durante esta mañana. Dice, buenos días, Jero, ¿cómo estás? Un saludito para ti, pues, qué guapo. Uy, Dios mío, ay, ¿qué pasó? ¿Qué le pasó? Quiero mandar un saludito a mi tía Rosa, a mi tío Roberto y a todo lo de la familia Jiménez Cuevas de Ceci. Jero, ¿me puedes poner el flaco y sus parientes, porfa, Jero? Es muy buena Zúmbale Radio de Cañete. Pues, y un saludito a la Erika Jiménez, para la Patti, para la Úrsula, para la Valesca de Ceci, la única que le manda saludos, pues, la única. Un saludo entonces para Valesca, para la Úrsula, para María de Ceci, la única que le envía saludos, dice por acá, a través del WhatsApp de la radio. Oiga, que está, pero el lindo el WhatsApp de este día, el lunes. Un escrito, buenos días, saludo desde Santiago. Yo, en camino a mi trabajo, los escucho cuando puedo en mi trabajo. Linda semana para todos. Saludos para Santiago de Chile. Vamos a la música, vamos a la música nomás. Ahí está, bro, de la mañana hace frío. Hay que mover la cayana. Está helada la mañana, ¿cierto?

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1: 9 de la mañana y 59 minutos.

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0: Ahí estaba el pedido a esta hora de la mañana, son las 10 con 17 minutos, 10 de la mañana con 17 minutos. Es la hora, la hora, la hora. 10 con 17 en Zumbale Radio.
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0: Y recibimos, por supuesto, como siempre durante esta mañana, a nuestros amigos de Natural Bowl. 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Oye, son las 10 de la mañana, 10 con 23 minutos. Dice por acá la estrellita del Encamboldo, me está hablando por acá, dice: hola Jerónimo, ¿cómo está? Solo quería saludarlo en esta mañana tan helada, me dice ella. Gracias, que tenga linda mañana, sí, hace mucho frío. Jerónimo, colóqueme un temito de los Intocables de Chile, cuéntale que tú no sabes nada. Ya, por supuesto que sí, viene esa canción ya. Vamos con audio, vamos con WhatsApp en tu mejor compañía, hola.
2: Buenos días. Hola, lindo amigo, ¿cómo estás? Espero que estés bien. Súper bien. Que hayas tenido un lindo fin de semana en familia. ¿Cómo amaneció el locutor de los labios sexy? Ah, esa barbita, ¿eh? Y chivito. Cuídese, mi lindo amigo, un placer escucharlo.
0: Gracias, amigo. Muchas,
2: ayer le envié una fotito ahí a WhatsApp. ¿Ya? Héctor Yauca. Yauca. De ¿ya? Héctor Yauca. Él era miembro de la de los Temerarios del Sur.
0: Ya, pues lo vamos a estar buscando por acá.
2: Pasando, chiquillo. Pero bueno, ¿qué le vamos a hacer? Unos primeros tres. Cuídese, Jerito. Un saludo a todos los editores de esta linda y hermosa radio. Se me cuidan. Adiós.
0: Adiós.
2: Jerito, y en homenaje al, a los chiquillos, un temita de los Temerarios del Sur. Por favor, escucharlo. Tienen buena música los cabros. Por favor, gracias.
0: Bueno, ningún problema, vamos a estar buscando algo de los Temerarios del Sur, acá por Zumbale Radio. Son las 10 de la mañana, 24 minutos. Tengo más saludos también por acá a esta hora de la mañana. Saludos a Daniel Ovalle, me dice Gabriela Fernanda. Saludos para ustedes también. Saludo de Victoria, por acá mucho frío, dejando a los hijos al colegio. Saludos, que tengan un buen día. Zumbale Radio, mi mejor compañía, Emi Vagamondes. Está en la sintonía, saludos para Victoria. Dejando a los peques con mucho frío a esta hora en el colegio. Buenos días, Jerónimo. Hace mucho frío esta mañana. Que sea una excelente semana desde La Posta, Puerto Domínguez, Puerto Saavedra. Te saludamos. Saludos para Puerto Domínguez, Puerto Saavedra de La Posta. Un saludo tremendo para La Posta de Puerto Domínguez, Puerto Saavedra. Por allá también en la sintonía a esta hora de la mañana. A través de nuestra aplicación móvil estamos liderando gran parte de la región de la Araucanía. Buenos días desde Quidico, Zumbale Radio, mi mejor compañía, de parte de la señora Cecilia Reyes de Quidico. Tengo otro saludo también por acá durante esta mañana. Hola, muy buenos días, Jerónimo, aquí presente desde San Ramón, en Santiago. Que tenga un excelente comienzo de esta semana cortita, pero junto a mi Zumbale Radio, que es mi mejor compañía. Todo es mejor, de parte de Claudio Ramírez. Saludo para San Ramón, en la comuna de Santiago. Tenemos audio, tenemos WhatsApp también. Hola.
3: Buenos días, don Jerito. ¿Cómo hace usted? Yo estoy excelente. Bien, aquí estoy adelantadita la ciudad, estoy escuchando Zumbale Radio.
0: Eso.
3: Espero que toda su familia esté adelantadita, su papito igual.
0: Muchas gracias.
3: Yo quería preguntarle, ¿cómo se llama ese temita?
0: ¿Cuál?
3: Para anotarlo, porfa. Me dice, por favor, para anotarlo en el cuaderno, que ella anota unos temitas para después. Les pido nomás.
0: Sí,
3: por favor, don Jerito. Don Jerito, quería decirle si me puede tocar una temita de los Chacales del Maule, por favor, para escucharlo.
0: No hay un problema, señora Rosita, por ahí sí me está gustando usted, ¿eh? Hoy día. Por ahí sí le está poniendo color. Muy bien, pues ya vienen.
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0: Loretito está por acá también en la sintonía. Me deja su corazón, su amor, su cariño. Todo me lo deja el WhatsApp, ella. Me lo deja todo acá en el WhatsApp. Muchas gracias. Que tenga linda mañana, linda semana, lindo día. Todo, todo, todo para ella que está en sintonía nuestra también. Vamos con audio. Hola.
3: Yo quiero temita buena, don Jerito, que está más o menos los temitas, pues. Esta que cantó el flaco es un pariente, pero sé, ¿cómo se llama el temita de Angelito?
0: Amor secreto.
3: ¿Cómo son los temas buenos para el frío, digo yo?
0: Amor.
3: Está muy helado.
0: Es Amor secreto del flaco y sus parientes. Sí, menos mal que está mejorando la música usted, ¿eh? Porque si pide mal, aquí le reclaman ahora. Usted está jugando con la fea siempre, porque si pide mal, aquí se enojan los auditores. Se llorean. Ya, vamos con más saluditos. Ya vienen las canciones de la Ciudad Rosita, de los Chacales del Maule. Qué bueno que esté de vuelta, porque se echaba de menos su audio, su saludo. Ah, cuando nos pide canciones, cuando se levanta todo. Bienvenida, bienvenida. Igual tengo más saludo a través del WhatsApp. Dice, buenos días, mi nano. ¿Cómo amaneciste hoy? ¿Cómo reloj, amigo? Muy bien. Hoy yo trabajando de tempranito acá por Cerro Alto. Nuestro amigo está por acá, de Vidrería JR, Juan Carlos Ramírez, me hablas por acá. Oiga, está ahí con... Mire, tiene los zapatos metidos dentro de la estufa. Los calcetines, todo metido dentro de la estufa. Él no se sacó los zapatos para meterse dentro de la estufa. Él metió todo, los zapatos, los calcetines, los pies dentro de la estufa, todo. Está tomando cafecito esta mañana, Ya, chiquillos, tenemos mucho WhatsApp, pero vamos a cumplir con nuestros auditores. Señor Rosita, atenta, que vienen sus temitas por acá también de los Chacales del Maule. Todo listo, todo preparado. Ya, vamos a la música.

0: estamos de vuelta, estamos de regreso ya. Son las 10 de la mañana, 44 minutitos acá en Zumbale Radio. La Loretito anda con buenos poemas hoy día. ¿Qué poema? Faltan 15 minutos ya para que sean, por supuesto, las 11 de la mañana. Tengo más saludos por acá también. Dice, hola, Jerito. Saludos desde Purén. Hace mucho frío acá. Les saluda Daniela. Hola, Daniela. Saludos para Purén. Hola, Purén. Dice por acá, saludos, Jerónimo. Que tengas una excelente semana. Saludos desde Tolten. Tolten, Purén. Muchas gracias, chiquillos. ¿Cómo van descargando la aplicación móvil? ¿Cómo lo están haciendo esta mañana a través de nuestra Play Store? Ahí está la aplicación móvil y nos llevas a todo Chile. Por eso que en la Araucanía se conectan en Curacautín, Lonquimay, Nueva Imperial, Teodoro Schmidt, Purén. Muchas gracias a todos los receptores que están ahí también en la aplicación móvil.
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0: Hola, Jerito, gusto de saludarte. Un saludito para mis gordis, para mis hijas Javiera y Camila, que tengan un hermoso día. Saludos desde Labranza, Temuco. Saludos para Labranza. Saludos para Temuco. Saludito para sus hijas, la Javiera y Camila, que están en la sintonía desde Labranza, Temuco, escuchando su mejor compañía. Eso es bueno. Hola, Jerito, ¿cómo están? Soy Heidi de Freire. Ah, no, la ID de Freire, ahí sí. Hola, ID, ¿cómo estás? Saludos para ti, de Freire. Están escuchando la radio. Muchas gracias, Freire. Aquí está la Emi, que está en sintonía. Dice, buen día, Jerito, ¿cómo estás? Un temita de los peregrinos del amor. La carretera número uno para calentar motores, porque está muy helado, Juan. Bello día, saludos. Ya viene la carretera número uno. Hola, Jerónimo, ¿cómo está? Saludito a mi hermana Cecilia, que le quiero mucho, de parte de Úrsula. El auditor regalón está en la sintonía a esta hora de la mañana. ¿Qué tal, mi amigo Jero? Amaneció con harto filtro, ¿no? Frío. ¿Y usted no va a enviar su audio hoy día, amigo, no? Ir a enviar su audio. Saludos para nuestros amigos de Famacor. ¿Qué hacen ahí en Famacor? No sabemos qué hacemos ahí. No tengo idea qué hacen en Famacor. ¿Usted quién sabe qué es lo que hacen en Famacor? Yo no sé. No sabría decirle, ni sabría contarles qué hacen en Famacor. Buenos días, Jerito. Quiero saludar a una persona muy especial que hoy está de cumpleaños, mi compañero de vida. Cumple sus hermosos 61 años. Que hoy sea un día muy especial para ti. Ya son 22 años junto a ti y a nuestra hermosa hija, que cumpla muchos añitos más. Te deseo lo mejor y que tengas un hermoso día. Te saluda tu viejita Iris San Martín. ¿Cómo se llama su compañero de vida que tiene hoy día? Está cumpliendo 61 años. ¿Cómo se llama él? Para hacerle un homenaje. Y ya son 22 años de pareja, de vida. Se conocen de lo mejor, que son lo mejor del mundo. Héctor Castro me está diciendo acá que se llama. Don Héctor, muchas felicidades. Que sea un día espectacular para usted. Que el amor nunca le falte. Así es que son 22 años que están juntos como familia. ¿Cómo lo hicieron? No tengo idea. Pero ustedes se conocen, se conservan. Y que sigan cumpliendo muchos añitos más ahí de matrimonio. Y que este cumpleaños sea lo mejor del mundo, que sea inolvidable. Don Héctor, saludos para usted. Nachito, estoy contigo.
2: Hola, mi amigo Jero, ¿cómo anda? ¿Cómo anda, Jerito? Buenos días.
0: Buenos días. Estoy
2: reportándose igual. Es la peguita, a bastante a la mañana. Pero hay que hacerle nomás.
0: Sí.
2: Jerito, quiero un temita. Todo lo fue, por favor, Jerito.
0: ¿De quién?
2: Y hay un saludo para todos quienes escuchan Zumbale Radio, tu mejor compañía. Saludos.
0: Saludos. Oye, me estaban pidiendo por acá. Ahí está nuestro amigo el Nachito Escobar, que está con nosotros aquí.

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1: Oye, me estaban pidiendo por acá los Temerarios del Sur, que me lo están solicitando acá en el WhatsApp. Dice por acá, feliz por el triunfo del Alba ayer, ganó 6-2. ¿A qué hora jugó Colo Colo? Ganó 6-2 y el King se pegó 2 goles. Señora Rosita, ¿cómo quedamos? ¿Quedamos como rey, aló?
2: Gracias, don Jerito, por los temitas. Pero bueno, los temas, cambia el tiro la cosa.
1: ¿Cómo cambia?
2: Don Jerito, quería mandar un saludito a don José, que el otro día estuvimos echando la talla un ratito el sábado. Saludos. Dijo que escuchaba todos los días la Zumba de Radio, igual con su esposa, la señora Chelita. Le mando un saludo grande para ellos dos.
1: Ya.
2: Que se cuiden mucho. Y eso, pues, estuvimos conversando un ratito, así que dijo que escuchaban todos los días los Zumbales Radio igual.
1: Eso, qué bueno.
2: Ponían buena música igual, me dijo que me escuchaba cuando llamaba, yo pedía temita igual. Gracias, Eugenito, cuídese, besito, abrazo.
1: Besito, abrazo, sigue pidiendo buena música nomás, pues, Rosita, siga con nosotros esta mañana. Pasémoslo bien. La vida es alegría. Tengo más saludos a través del WhatsApp de la radio, dice, buenos días, Jerónimo, te saludo desde Lonquimay. Pedregoso, abrazos, mi mejor compañía, saludos desde Lonquimay. ¡Ay, qué bueno! ¿Cómo está Lonquimay esta mañana? ¿Cómo me reciben en Lonquimay? Deseo ir, ya me siento parte de Lonquimay. Hay mucho WhatsApp esta mañana, mucho, pero mucho WhatsApp de tu mejor compañía. Hola, yo escucho la radio en la aplicación móvil, saludos desde Quidico, Ponotro. Me entretengo trabajando aquí en la casita nueva. Está rico el clima hoy. Un amigo, Dibla. Ah, un saludo para Oscar Morales Ibarra. Desde marzo los escucho, soy nuevo en Quidico. Nos venimos a vivir con mi esposa, la familia Yanquinao. Saludo entonces a la familia Yanquinao, que están en la sintonía, que nos escuchan, por supuesto, en la aplicación móvil. Por allá están en Quidico Ponotro. Así que se entretienen mucho con nosotros, lo pasan súper bien. Bienvenidos, amigos de Santiago, creo que son, ¿cierto? Y se vinieron a Quidico Ponotro. Saludos para Ponotro, ¿eh? Dice por acá, hola, Jerito, ¿cómo estás? Están hablando de Famacore. ¿Y qué hacen ahí? Buena pregunta. Buena pregunta, amigo. Yo no tengo idea qué hacen en Famacore. Yo no sé. Tengo más saludos por acá, dice el tío Víctor. Buenos días, Jerito. Espero que tengas un excelente día. Si Dios quiere, bendiciones. Yo en la pega dándole. Saludos para usted. Tengo otro WhatsApp de Nelly. Oh, hola, amigos. Saludos para todos. Nelly, apareciste. Bueno, está de vuelta Nelly. La señora Pilo está en la sintonía de Calle Cupil. Está escuchando la radio. Hola, Jerito, está muy buena la música en Zumbale Radio. Dice por acá, gracias de Santiago a vivir en paz, de Santiago a Quidico. Se fue a vivir de Santiago a Quidico en Ponotro, Quidico. Muy bien, muy bien. Ya, vamos a la música, me voy con la carretera número uno que me la solicitaron por acá también.
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1: Espero que nuestro amigo de David, que está en la sintonía de Famacore, nos envíe un audio. ¿Qué hacen ahí? Porque la gente igual se pregunta, amigo, ¿qué hacen en Famacore? No se sabe, pues. Si tuvieran la bondad de enviar un audio, ¿qué hacen en Famacore? ¿A qué se dedican? Para que nuestros auditores sepan lo que hacen en Famacore, pues. Porque no creo que salgan a andar en bici, pues. Con la carretera número uno. Saludos para nuestros amigos de Famacore. ¿Qué hacen ahí? No sabemos.
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0: 11 de la mañana con 23 minutitos. Ahí estaba sonando entonces la música de Los Charros. Ah, pues ¿cómo se llama la canción? ¿Dónde están las canciones? Alfonso y sus Charros. Se llama la canción Me Muero. Lo nuevo de Alfonso y sus Charros. 11 de la mañana con 23 minutitos a través de tu mejor compañía, Zumbale Radio. 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Villagrán 560 en Cañete. 11 con 25 minutos. Quiero contarles también a ustedes que quiero mandar un saludito a don Cristian Vázquez, que está en la sintonía, mi buen amigo, que también se reporta acá en el WhatsApp. Me estaba diciendo por qué no lo saludamos. Bueno, ahí está. Saludo para don Cristian Vázquez, que está en sintonía, escuchando su mejor compañía. Eso es bueno. 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
0: Hola, don Giro. Una canción, por favor, de los charros. De los rancheros de plata entre ron y vino. Recién llegué a casa, lo dice por acá nuestro amigo don René, que está en la sintonía en Ranquilhue. Dice por acá, hola Gerito, buenos días. Hoy día se olvidó decir la hora. Ya, vamos a dar la hora entonces. Vamos a dar la hora como corresponde. ¿Qué hora es en tu casa a través del WhatsApp? ¿Qué hora es en tu casa? Acá en Zumbale Radio están reclamando por qué no damos la hora. Vamos a ir entonces de inmediato a qué hora es a través del WhatsApp de la radio. Usted me comenta, ¿qué hora es en tu casita? Me están reclamando por qué no decimos la hora. Vamos entonces, ¿qué hora es al WhatsApp de tu mejor compañía? ¿Qué hora es? ¿Qué hora es? ¿Qué hora es? La hora correcta que sea necesaria, importante, porque nuestros auditores hacen aseo, hacen almuerzo, están planchando y no saben qué hora es. Le decimos la hora a través del más 569-8232-5431. ¿Cómo andamos en este día lunes con la hora? La hora exacta.
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0: Hola.
2: Hola, Gerito, buenos días. Por acá en Angol son las 11:30.
0: 11:30 de la mañana en Angol. 11 de la mañana con 30 minutitos en Angol. Atento. 11 de la mañana con 30 minutos en Angol. Gracias, Angol.
2: Hola, Gerito, buenos días. Por acá en Angol son las 11:30.
0: 11:30 Angol. Hola.
3: Jerónimo, hacen días que ya no dan la hora en la mañana.
0: Sí, están reclamando, y eso es bueno, hace muchos días que nos damos la hora. Así es, auditor regalón.
3: Jerónimo, hace días que ya no dan la hora en la mañana.
0: Sí, ya vamos. Con WhatsApp esta mañana, ¿qué hora es? Me están hablando por acá a través del WhatsApp, señor Rosita. Dígame la hora en Yoncao, ¿qué hora es? Porque están reclamando la hora. Dice por acá la señora Carmen de Melipilla, dice, hola Gerito, 11:31 en Melipilla. ¿Se adelantó o se atrasó allá la cosa? El Nano, el Cañetino, el Patiperro está con nosotros, dice por acá, buenos días don Jero, hoy en el lago Colico Sur de Temuco, luego a Ralco y me voy a Cañetito a ver a mi mamita. Un saludito amigos de Zumbale Radio, siempre me acompaña donde voy, la mejor saludo de parte de Nano, el Cañetino, el Pati Perro, ahí está en la sintonía. La hora es.
4: Aquí en Yoncao, don Gerito, a las 11:31. Pasa rápido la mañana, don Gerito.
0: Sí, pasa rápido la mañana. 11:31. ¿Cómo pasa la hora? Volando. 11:31. En Yoncao, ¿qué más nos va a decir la hora? ¿Qué más nos dice la hora? ¿Qué dice el público?
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0: ¿Quién más nos dice la hora esta mañana? Porque andamos perdidos, nos levantamos en otro lugar. Acá me dice, son la entonces 32. No entendí. Son la entonces 32. No, estaba hablando de la hora, Citaimi. No se me desvíe. Aquí las mentes mal pensadas quedan para la noche. Aquí no nos sirven los mal pensados. Para la noche quedan. Puta, cita, Juanita había eliminó el WhatsApp acá. No. Seguramente está con la suegra usted, por eso que eliminó el WhatsApp. Oye, sí, cuando están con la suegra, ¿por qué eliminan los WhatsApp? ¿Le tienen miedo? ¿Le tienen miedo a la suegra? Están saliendo pilladas. Usted sobre todo, señora Juanita Viaba. Usted, yo la conocía como bien especial, pero se nos cayó. Hola.
5: Hola, Gerito, acá en Saladilevo sobre las 11:32 de la mañana. No, yo no la tengo miedo a mi suegra, ella anda en Santiago.
0: 11:32. No le tiene miedo a la suegra.
5: Hola, querido. Cáncer,
0: son
5: las
0: 11:32
5: de la mañana. No, yo no
6: la
5: tengo
6: miedo
5: a mi suegra
6: ahí
5: en Santiago.
0: Hola.
6: Zumba de radio le indica la hora.
0: Eso es.
6: 11:32.
0: Muy
6: quedan
0: bien.
6: 3 días para el feriado. Saludos, Rey.
0: Saludos. El feriado lo más esperado por acá en Cañete, amigo. Sí. Estamos esperando los feriados. No se enojen con la suegra, no se enojen. Dicen que son un pan de Dios la suegra. Por mientras. Oye, nos vamos a la música, vamos a las canciones. ¿Qué le parece? Alguien que me envíe un audio de WhatsApp. Le toco al tiro la canción. La persona que me envíe un audio de WhatsApp, le toco al tiro la canción, ¿ya? Ojalá que me pida 2 canciones de una. De una, o sea, 2 canciones que sean al tiro. Al tiro. Yo cumplo mi palabra. Dice por acá, ni al diablo le tengo miedo y menos a la suegra. Hoy día amanecieron así, ¿ah? Gracias, Rosita. Póngale color nomás aquí el WhatsApp. Hola.
7: Hola, pues mira, mi teléfono.
0: ¿Qué pasó? ¿Con quién está peleando usted, señor Rosita?
7: Don Querito, no te metas más a Río Maule. Da corriendo cuando.
0: Señora Carmen, la escucho. Hola.
8: Hola, Querito. Yo quiero una de los rancheros de plata y una de los ranchero de Río Maule.
0: Ni un problema.
8: Gracias, querido, que tenga buen día.
0: Excelente, me parece bien, don Nacho.
9: Ya, querido, yo quiero escuchar en privado y la carretera 3.
0: Muy bien, en privado y la carretera número 3. Señora Delia, ¿cómo está? Buenos días. Hola.
10: Hola, querido, buenos días, ¿cómo está usted?
0: Excelente.
10: Espero que se encuentre bien. Yo quiero también 2 canciones, los rancheros de Río Maule y los gatos negros, por favor.
0: Ya, los gatos negros.
5: Perito, 2 canciones del llanero de Ñuble, 2 canciones.
0: Ni un problema, tenemos pedidos y nos vamos a la música de inmediato. Siga usted de la sintonía, disfrute de la radio. Ah, pero tengo un WhatsApp acá, a ver.
11: Hola, Jerónimo.
0: Hola.
11: Nada, yo no tengo suegra, pero ¿ah? Estoy pronto a tener suegra. Besito.
0: Punto, tenía suegra, punto.
11: Nada, yo no tengo suegra, pero estoy pronto a tener suegra.

0: Oye, un saludito bien especial para la mañosita que está en la sintonía de parte de su mañosito.
1: Ya estamos de vuelta con todo el romanticismo de

0: Ahí estaba el Llanero de Ñuble. Ahí estaba la canción Gracias al Sol. Del Llanero de Ñuble. ¿Quién me regala su corazoncito por acá? El WhatsApp de tu mejor compañía. Todos y todas. ¿Quién me dará? Me dará su corazoncito. Vamos a ver cuántos y cuántas me van a regalar su corazón a esta hora de la mañana a través del WhatsApp de la radio.
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0: Deme su corazoncito a esta hora, tierno, lindo, que sea puro, de verdad y con muchos sentimientos, que es lo importante, ¿cierto? Ya, vamos a ver quién me va a regalar por acá su corazoncito a esta hora de la mañana. Don Carlos Ariel, que está en la sintonía. Muchas gracias por su corazón, amigo. Saludos para la señora Olguita Venegas de Angol. Muchas gracias. También tengo un corazoncito de la señora Cecilia de Curaco, de Panqueco. Muchas gracias. La señora Pilo también nos deja su corazoncito desde Calle Cupil. La señora Carmen de Melipilla también nos deja su corazoncito. Muchas gracias por su tierno amor. La Tavi, que está en sintonía, también nos deja su corazoncito esta mañana. Muchas gracias. Está Loretito, está en la sintonía y nos deja su corazoncito igual ella. Mariela también nos deja su corazoncito. Muchas gracias. Alejandra de Ranquilhue también está en la sintonía, nos deja su corazoncito. La Estrellita de Lencamboldo también nos deja su corazoncito. La Verito de Pitra Cuicui también nos deja su corazón. La Cita Emi también está en la sintonía, nos deja su corazoncito. La señorita Hilda también está junto a nosotros, nos deja su corazoncito igual. Nuestro amigo Néstor también nos deja su corazoncito. La Catita igual nos deja su corazoncito a esta hora de la mañana. La Gaby de Leiva, que está en la sintonía, también nos deja su corazoncito. El amigo Arce también nos deja su corazoncito. Aquí está Girasol, que también nos deja su corazoncito. También saluda a la Cita Katy de Las Deliciosas, que está en la sintonía. Nuestro amigo

0: es nuevita de Calle Cupil y se reintegra, por supuesto, ocupando el nombre de Pamelita. Le hacemos homenaje a ella porque es de Calle Cupil, nuestra nueva Pamelita. Gracias, Cita Pao, por estar en la sintonía del exítico de Trenaquepe. Bueno, están todos allá. Muchas gracias por los tremendos corazoncitos que estoy recibiendo acá. Otro corazón de la señorita Ale, de las chicas superpoderosas. ¿Cómo están nuestras chicas superpoderosas? ¿Cómo está la Bilú? La Bilú, Bilú. Linda mañana para usted, Bilú. Le envío un saludo a la Bilú en la mañana. El WhatsApp está lleno. El WhatsApp de la radio está lleno. Sí, un día me saludó la Bilú. Un saludo para ella. Le envío un saludo tremendo a las Bilú que están, por supuesto, escuchando la radio. Gracias. Saludo a la Bilú. Saludo a la Mañosita. Saludo al Mañosito. Saludo a la gatita. Chiquillas lindas todas. Está lleno el WhatsApp. Está lleno el WhatsApp, pero de puras mujeres. Oiga, sí, está lleno el WhatsApp de buenas mujeres. Bueno, y más, ahora se anotó el auditor regalón que está en la sintonía. Hola.
1: Saludo a las chicas, saludo a las chicas.
0: Sí, saludo a las chicas y saludo a las Bilú que están en la sintonía, a las superpoderosas igual. Gracias por estar nuevamente acá en Zumbale Radio. A Bombón, Bellota, Burbujas. Bienvenida a la radio también, las chiquillas. Dice, chao Jerito, cuídense mucho, pues. No, yo me voy a la una, todavía falta. Cita C, si no me eche tan temprano para la casa. Tenemos audio, tenemos WhatsApp a esta hora de la mañana. Me dejan puros corazones, verde, azul, celeste, café, rojo, rojo. Oiga, tantos corazones que me entregan esta mañana. Ustedes se pasaron. Se pasaron de verdad. Pero... ahora sí, hola.
2: Hola. Buenos días a todos y a todas de la radio. Y que todos estén bien. ¿Cómo están todos por allá?
0: Todo bien.
2: Todos estén bien, vale. Quiero poner una música.
0: ¿De quién?
2: Como la flor.
0: ¿Como la flor?
2: Selena. Selena.
0: Selena.
2: Selena.
0: ¿Ya?
2: Como la flor.
0: Ajá.
2: De tanto amor me diste tú, se marchito. Esa música.
0: Ya. Ok.
2: Que la pasen bien todos por allá.
0: Gracias.
2: Por Santiago igual.
0: Santiago.
2: Todos los que escuchan la radio.
0: Eso.
2: Y todo.
0: Eso, muy bien. Tengo más saludos por acá, me dice la señorita Lisette. Yo no quiero que se vaya todavía, muchas gracias. Tengo mucho WhatsApp, está llenito esto, pero nos vamos a la música. Eso y más. Los Rancheros de Plata esta mañana. Las 12 en punto. Las 12 en punto a través del 90.7. 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

0: Nos vamos despidiendo ya, nos vamos despidiendo. Muchas gracias por la inmensa sintonía que hemos tenido en esta mañana. No sé si leer todos los WhatsApp porque está lleno. Gracias por la recepción nuevamente en el WhatsApp de Tu Mejor Compañía esta mañana. Yo me voy con el corazón llenito, feliz de la vida. 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Las 12 con 42 minutos.
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0: 12 con 42. Tenemos buena música, tenemos la buena programación de Zumbale Radio a esta hora, porque ya nos comenzamos a despedir en esta temporada otoñal. ¿Cuándo comienza el invierno? Buena pregunta, ¿cuándo comienza el invierno, chiquillos? Ah, me falta la canción de Selena. Amor prohibido, aquí está, Selena, amor prohibido, aquí lo tengo. Sabor. Dice por acá, hola.
2: Chao, Jerónimo. Mañana lo escucho si quieres, por si estoy bien.
0: Ah, verdad que estaba con...
2: Chao.
0: A ver, ¿qué pasó acá? A ver. Dice, siento una penita en mi corazón, por eso no se vaya todavía. Me alegra todos los días, ya que no tengo ese amor que perdí. Lo quiero, besito. Así como dice la canción, tengo mi corazón partido en pedazos. Ah. O sea, ¿tiene el corazón partido en dos usted? ¿Qué pasó? ¡Ay, qué terrible! Nuestra auditora está completamente enamorada, pero le partieron el corazón. ¡Ay, qué dolor! ¡Ay! Está con depresión. Jugaron con sus sentimientos. ¿Qué pasó? ¿O usted lo terminó? ¿Cómo fue? ¿Qué pasó? Coménteme aquí en el WhatsApp de la radio. ¿Quién jugó con usted? ¿Qué le hicieron en su corazón? ¿Qué pasó? Dice por acá, a ver, se está sincerando. Terminó conmigo. Fue un hombre. Oh. No se rían. Aquí no es para reírse de las auditoras que están pasando penas de amor. Oiga, ¿por qué se fue con otra? ¿O terminó porque ya no daba más? ¿Estaba tóxica la relación? Si usted me puede comentar algo. ¿Qué pasó ahí? ¿Estaba tóxica la relación? ¿O usted sintió que se acabó? ¿Se fue el amor?

0: Atentos. Atentas. Dice, no es que yo le dije que me iba a ir para el campo y me dejó y me engañó. ¡Oh! Dice, no es que yo le dije que me iba a ir para el campo y me dejó y me engañó. Ante eso no sabría qué decirle. No sé, no tengo respuesta a eso. Yo quedo en blanco, quedo en nulo con eso, lo que usted me comentó. La engañaron. Y cuando usted se fue para el campo, ya tenía otra. Y se terminó. Hoy no sé qué decirle, de verdad que no sé, quedé en blanco. ¿Quién puede dar respuesta a eso? ¿Algún auditor, auditora de la radio que me pueda enviar un WhatsApp con esa respuesta? Yo no sabría qué decir, estoy en blanco. Lo único que les sé decir es que siga adelante, que no pierda la fe, que no pierda la esperanza. De primera se sufre, pero se sufre. Pero después llega la recompensa. Está muy triste nuestra auditora Lizeth, que está en sintonía. ¿Alguna auditora que esté escuchando la radio que le pueda dar a Luz? Lizeth, ¿sí? A Lizeth, que está escuchando la radio, que algún consejo en especial. Dice que su amor la engañó mientras ella se fue a vivir al campo. Vamos a ver qué dice el público. Vamos a ver qué nos dice el público. Nuestras auditoras con experiencia esta mañana, el más 569-8232-5431. ¿Qué le pueden decir a nuestra auditora Lizeth, que está muy destrozada, decaída? Su marido, o su pareja en este caso, la engañó cuando ella se fue para el campo. ¡Qué terrible! ¿Qué no puede decir nuestros auditores? Vamos a ir por acá al WhatsApp. Hola, querido. Saludos a mi madre, Alicia Navarro, desde Paicaví Grande. Saludos para Paicaví Grande. ¿Qué más tengo por acá? Hola, Jerito, buenos días. Estaba escuchando lo que usted dijo de la auditora. Debe tener fe y paciencia y olvidarlo rápidamente. ¿Será posible que lo olvide o no? ¡Ay! Me da un poco de pena por ella. Ayúdenme ustedes, auditores, ayúdenme, hola.
1: Señorita Lice, no se preocupe, siga adelante, firme y adelante, no se amargue, no, siga adelante, usted no esté firme, señorita Lice, así que, mire, si él engañó no importa, pero usted puede ser otro mejor que él, que no la esté más hundiendo. Así que muchas bendiciones, que la familia de la Eva de Guantelón, bendiciones, chao, chao.
0: Chao, chao, gracias, ahí está, ve, le enviaron fuerza. ¿Que se buscara otra pareja o no? No entendía.
1: Señorita Lice, no se preocupe, siga adelante, firme y adelante, no se amargue, no, siga adelante, usted no esté firme, señorita Lice, así que, mire, si él engañó no importa, pero usted puede ser otro mejor que él, que no la esté más hundiendo. Así que muchas bendiciones, que la familia de la Eva de Guantelón, bendiciones, chao, chao.
0: Chao, chao. Vamos con otro audio. Hola.
2: Él se fue, la cambió por otro. Le quiero decir que...
0: ¿Qué le quiere decir?
2: Siga adelante nomás. Que no esté triste por un hombre. Los hombres son malos.
0: Son malos.
2: Que se busque otro buena gente.
0: Ya, bien. Las chicas superpoderosas, ellas también van a estar aquí respondiendo ante esta situación difícil y complicada que está viviendo nuestra auditora Lizeth. Ay, ay, ay, ay, ay, ay, ay. Qué dolor siento por ella. De verdad que sí. Blanca de la Víctor Jara está en la sintonía, no entrega su corazoncito igual. Dice, hola, Jerito, ¿cómo estás? Buenas tardes. Escuchando el testimonio de la señorita Lizeth, le digo al tiro que ese hombre nunca fue para él. Ella tiene que mirar más, pero más allá. Ahí está. Gracias. ¿Qué más? Fascar dice... Fascar lo soluciona todo. ¡Ojo ahí!
3: No fui hombre para ti.
0: ¡Hola!
3: Hola Jerónimo, buenas tardes.
0: Buenas tardes.
3: La señorita esa que sigue nomás, que siga adelante nomás, Jerónimo, y que se olvide del loco ese nomás y que no lo perdone, porque hay mujeres que después perdonan a los hombres y vuelven con él.
0: Oh.
3: Que no lo perdone porque después le hacen lo mismo. Que brille nomás, dígale, que se arraigle, que se ponga más bonita que lo que es nomás.
0: Más linda.
3: Jerónimo, dígale. Eso, y que siga la vida, porque la vida sigue adelante, y que la vida continúa, dígale. Que siga adelante ella nomás.
0: Gracias. Gracias para ella. Son estos mensajes de apoyo, ¿ya? Una cosa más, la cita Ale tiene experiencia de las chicas superpoderosas. Esperamos hoy día su audio porque la extrañamos a la cita Ale. Avísenle, por favor. Don Nacho me dice por acá, ¿y qué edad tiene la señorita? Mire, está entre los 28 y 27, amigo. 28 y 27, así. Un cálculo al ojo, ¿ah? Chiquillas, ustedes que son mujeres tienen que darse ánimo, el género femenino que se haga presente a esta hora, porque muchas de ustedes se dejan estar y tienen que apoyar. Vamos con audio, hola.
1: Señorita Maribel, venga para Guapi porque acá hay hombres buenos. Fiel. Hay fiel.
0: Oh. Es la señorita Lisette, la engañaron. Está sufriendo. Yo le dije que tenía que mirar un poco más allá, que descubra más hombres vanidosos, hermosos. Lo está pasando mal, pues chiquillas. Vamos con más. La señorita Ivonne de las Chicas Superpoderosas me está hablando por acá. Buenas tardes, don Jero. ¿Cómo está? Muy bien. Aquí escuchando a la amiga. Dígale que de amor nadie se muere. Lógico. Y que con el tiempo se va a alegrar de que se haya ido. Que se merece a alguien mucho mejor. Ahí está la respuesta. Ahí está la respuesta, ¿eh? De la señorita Ivonne, de la señorita de las Chicas Superpoderosas, ¿cierto? Muchas gracias por estar con nosotros también. Y le está diciendo, dice, buenas tardes, don Jero, ¿cómo está? Aquí escuchando a la amiga, dígale que de amor nadie se muere y que el tiempo se va a alegrar de que se haya ido. Que se merece a alguien mucho, pero mucho mejor. Nelly, a ver. No me iré más al campo, avísale a mi mami. Ya, yo lo aviso. Si no, a la vuelta se encuentra con otra dueña de casa. Se puede encontrar con otra dueña de casa. Le va a decir, tome sus maletas. Ya, pongámonos serios, estamos dando consejo, ¿eh? Por favor, por favor. Si la señorita tiene pena, yo la puedo invitar a despejar la mente, pero ahí también pasando las penas de amor. Mira, don Nacho. Él dice que la invita a conversar un poquito de la vida y pasa las penas con él. Mira. Buenas tardes, don Jerito. ¿Cómo está usted escuchando el testimonio? Dígale a la señorita que busque a alguien mejor. Que no se humille ante esa persona mala leche. Mala leche.

0: Te leí, Loreto. Te leí. Y ya te vi lo que dijiste. Te vi. Me voy. Muchas gracias por la sintonía, chiquillos. Amiga, no pierda la esperanza. Va a llegar su amor a su vida. Tarde que temprano la van a buscar. Acuérdese de mí. Bueno, yo ante esa situación no sabría dar consejo, pero todas ustedes que tienen más experiencia que yo, tienen mucho más carretera en el amor que yo, escuchamos sus consejos. Ya me voy. Un abrazo, que estén bien.
1: Hola, Jerónimo, buenas tardes. Dígale a la señorita esa que sigue nomás, que siga adelante nomás, Jerónimo, y que se olvide del loco ese nomás y que no lo perdone, porque hay mujeres que después perdonan a los hombres y vuelven con él, pues. Que no lo perdone porque después le hacen lo mismo. Que brille nomás, dígale, que se arraigle, que se ponga más bonita que lo que es nomás, Jerónimo, dígale. Eso, y que siga la vida, porque la vida sigue adelante, y que la vida continúa, dígale, que siga adelante.

0: Chao, chao, chao, nos vamos.
1: Y mi canción que pedí hace rato, no la cantaron nada.
0: Ya, pues vamos a cantarla, pues sí, aquí la tengo. Con esto me despido. Damas y caballeros, amigas, amigos, auditores que están en la sintonía, espero les haya gustado el programa y nos escuchamos el día de mañana. No alcancé a leer todos los mensajes, pero dice por acá el último, no se reportó la cita, no nos dijo nada. No.

0: Hola, hola.
1: Chiquitos, saludos, que les vaya bien.
0: Pues
1: quiero mi canción.
0: Sí, pues con eso nos va.
1: Que le vaya bien.
0: Gracias, que esté bien. ¿Qué dice por acá? Don Jerónimo, muchas gracias por leer mi mensaje. Le voy a hacer caso a las chiquillas. Muy bien, pues. Loreto, ¿algún mensaje de fuerza a la cita Liceo, no? Nelly, te escuchamos. Nelly, te escuchamos, Nelly.
2: Es que ella se reporta en la tardecita, como a las 2 por ahí.
0: Buenas tardes, don Jerónimo. ¿Me podría poner un temito de los Pumas de Plata, por favor? Saludito. Ya, me voy. Me comienzo a despedir. Chao, chao, chao, chao, chao. Será hasta mañana. Cuídense. Chao. No, ese mensaje no se lee. Ese mensaje no. Está muy peludo ese mensaje, no. Se puede sentir mal la señorita Lizette por culpa de ese mensaje. No se lee. No. Dice saludo a todos los auditores. Que se le quite el dolor, ¿ya? Que esté bien, cuídense, chao.

0: Adiós.
1: Aquí terminó todo. 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
5: Buenas tardes, Jerito. ¿Cómo está?
6: Súper bien.
5: Tanto tiempo que no lo escuchaba.
6: Sí, pues usted se ha ido.
5: Saluda a toda nuestra familia de Zumbale Radio. Que tengan un día maravilloso.
6: Excelente, porque estaban preguntando por usted. Muchas gracias por aparecer. Que tenga una linda mañana. Chao.
1: Zumbale Radio te indica la hora.
4: 1:01 p.m.

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1: Chile refuerza su estrategia nacional de prevención del suicidio. Ministra Chomalí toma a distancia de propuesta para reportar migrantes irregulares desde hospitales. Y no corresponde, presidente Kast se abre a modificar nuevo régimen de Punta Peuco, impulsado durante administración Boric.
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1: Con esos titulares comenzamos el programa de este día viernes. Bienvenidos y bienvenidas a la revisión de las noticias. Mi nombre es José Miguel Mardones de CNN Chile y vamos a ir conversando y analizando las informaciones que han marcado esta semana y particularmente el día de hoy. Comenzamos. Lo decíamos en los titulares, la ministra de Salud, May Chomalí, expresó reparos a la propuesta impulsada por Interior que busca obligar a hospitales y colegios a informar sobre migrantes irregulares. La secretaria de Estado defendió el carácter reservado de los datos médicos y todos los detalles de esta información la revisamos junto a la periodista María Belén Araya.
2: La ministra de Salud, May Chomalí, expresó reparos a la propuesta impulsada por Interior que buscó obligar a hospitales y colegios a informar sobre migrantes irregulares. La controversia surgió tras una indicación presentada por el subsecretario del Interior, Máximo Pavés, que obligaría a instituciones como FONASA, ISAPRES, AFP, hospitales, consultorios, colegios y jardines infantiles a entregar antecedentes de migrantes irregulares al Servicio Nacional de Migraciones para facilitar procesos de expulsión. En conversación con T13, la ministra May Chomalí aseguró que desde el Ministerio de Salud observan la medida con bastante preocupación.
3: Nosotros lo estamos mirando con bastante preocupación, porque nosotros no podemos desde el Ministerio de Salud, informar de esos temas, porque esa es información que se está entregando en el contexto de una atención sanitaria y eso está resguardado por el Código Sanitario y por la Ley de Deberes y Derechos de los Pacientes. Y eso lo vamos a defender absolutamente. Yeah. Y hay algunos otros temas que nosotros lo hemos planteado en el gobierno, en el gobierno central, en el comité de ministros, etcétera, y han estado todos de acuerdo en el sentido que nosotros no podemos desde salud negar una atención de salud, porque no solamente ponemos en riesgo la vida de esa persona, sino que también ponemos en riesgo la vida del resto de la población. Un niño migrante irregular no vacunado es un riesgo de muerte para ese niño, pero también es un riesgo de contagio para los otros niños chilenos, ¿sí? Y eso es algo que se ha discutido mucho en el seno del Comité de Ministros y están todos de acuerdo en que nosotros no podemos negarle la atención de salud a las personas. Yo no sé cómo calificarlo, creo que puede haber ahí alguna, hay que conversarlo en la interna, pero esto es algo que ya lo habíamos conversado en el contexto de los consejos de ministros, uh-huh. Y esto es algo que nosotros no podemos ir en contra de la ley, que tiene que ver con la Ley de Deber y Derecho al Paciente y el Código Sanitario, claro. Y tampoco podemos negarle la atención de salud a un migrante.
2: La titular de salud sostuvo además que negar atención a migrantes no solo pone en riesgo a personas, sino también al resto de la población. Como por ejemplo mencionó el caso de menores no vacunados, indicando que podrían transformarse en focos de contagio y generar problemas sanitarios mayores. Finalmente, Chomalí confirmó que el tema ya fue discutido al interior del Comité de Ministros y afirmó que existe consenso respecto a no vulnerar la legislación sanitaria vigente. La ministra insistió en que Salud no puede actuar en contra de la ley ni impedir el acceso a prestaciones médicas por su condición migratoria irregular.
0: Lo que le pasa a Santiago no le pasa a Chile.
4: No le pasa a Chile.
0: ¿Qué pasa en Coyhaique?
1: La ausencia de la delegada presidencial y de los seremis de Vivienda y Bienes Nacionales marcó una reunión clave para definir el terreno del futuro hospital regional. Las alternativas son el actual estadio municipal o un predio en Tejas Verdes.
0: Teodoro Schmidt.
1: La Municipalidad de Teodoro Schmidt inició un programa de plantación de araucarias en comunidades mapuches de sectores rurales de la comuna. La iniciativa busca fortalecer la identidad cultural y preservar una especie emblemática para el pueblo mapuche.
0: Los Andes.
1: El paso Los Libertadores fue cerrado preventivamente debido a nevadas e inestabilidad climática en la alta cordillera. Las autoridades suspendieron el tránsito internacional para todo tipo de vehículos, bloqueando además el túnel Cristo Redentor y las barreras fronterizas de Chile y Argentina durante la jornada.
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1: En otro tema, les cuento que la salud mental en nuestro país ha tomado una relevancia importante en los últimos años, sobre todo debido a que la tasa de mortalidad por suicidio muestra una tendencia al alza en la última década, según el MINSAL. Ornella Mellado tiene todos los detalles en el siguiente reporte.
4: Chile enfrenta un desafío crítico de salud pública, con una tasa de mortalidad por suicidio que muestra una tendencia al alza en la última década, según un informe del Ministerio de Salud. Ante este escenario, el gobierno lanzó una nueva iniciativa, la cual busca fortalecer la vigilancia y mejorar la respuesta de las redes asistenciales. En esa misma línea, autoridades regionales y locales de Puerto Montt realizaron una importante intervención de prevención en el viaducto Forcade de Puerto Montt, considerado un lugar de alto riesgo para las conductas suicidas, lo que motivó la instalación de señalética con el número telefónico de atención en crisis de salud mental. El Seremi de Gobierno, Rodrigo Díaz, reiteró el llamado a la comunidad a utilizar la línea 4141 ante cualquier crisis de salud mental.
5: Porque tenemos que trabajar en conjunto para prevenir el tipo de suicidio que nos está afectando aquí en la región y sobre todo acá en Puerto Montt en un viaducto. El número a aprenderse es asterisco 4141 para prevenir. La inmediatez es de suma importancia. Así que lo invito a sumarse a esta iniciativa, a si ve a una persona que está en depresión, por favor comunicarse este número.
4: Línea de prevención del suicidio 4141 es un servicio gratuito, confidencial y disponible las 24 horas del día, donde podrán contactarse con un psicólogo especialmente capacitado para brindar contención emocional inmediata a personas en crisis. En la región de Los Lagos durante 2025 se registraron 588 llamadas efectivas y en lo que va del año ya se han atendido 220 llamadas vinculadas a ideación o intentos de suicidio y orientaciones en prevención.
1: Les cuento también que la Defensoría de la Niñez alertó sobre la grave desprotección que sufrirían los menores de edad ante la propuesta del gobierno de obligar a colegios y hospitales a reportar a migrantes en situación irregular, oficiando al Senado para solicitar que se rechace la indicación presentada por el Ministerio del Interior. Pablo Ortiz tiene más detalles en el siguiente informe.
6: Así como desde el Ministerio de Salud mostraron reparos, la Defensoría de la Niñez alertó sobre la grave desprotección que sufrirían los menores de edad ante la propuesta del gobierno de obligar a colegios y hospitales a reportar a migrantes en situación irregular. La institución advirtió que transformar estos espacios de cuidado en puntos de control vulnera los derechos fundamentales de la infancia. Anuar Quesille, defensor de la niñez, señaló que el temor de ser denunciados provocará que las familias dejen de asistir a controles médicos, arriesgando la interrupción de tratamientos de salud, vacunas y procesos educativos esenciales, afectando directamente el bienestar de los niños.
7: Puede generar efectos graves en la vida de niños, niñas y adolescentes. Si hospitales, consultorios, jardines infantiles, escuelas u otros espacios de protección son percibidos por las familias como lugar de fiscalización migratoria, existe un riesgo concreto de que dejen de acudir a controles médicos, a vacunación, a atención de urgencia, a espacios educativos o servicios de protección. Eso afecta directamente derechos garantizados por la Ley 21.430 y por la Convención sobre los Derechos del Niño. Por eso, hemos oficiado a la Comisión de Gobierno del Senado.
6: Ante esto, la Defensoría ofició al Senado para solicitar que se rechace la indicación presentada por el Ministerio del Interior. El requerimiento enfatiza que el Estado de Chile está obligado a proteger a todos los niños, niñas y adolescentes de forma integral, sin importar la situación migratoria de sus padres. Finalmente, el llamado al Congreso y al Ejecutivo es a legislar bajo los estándares de la Ley de Garantías de la Niñez. La institución recalcó que la seguridad del país y el control fronterizo no pueden implementarse a costa de privar a menores de edad del acceso a la salud y la educación.
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1: El presidente José Antonio Kast aseguró que su gobierno ordenará el sistema penitenciario y separará a condenados por crímenes de lesa humanidad de internos comunes. El mandatario criticó la decisión del gobierno anterior de transformar Punta Peuco en un recinto penitenciario común. Los detalles, los cuestionamientos que dijo en concreto el presidente de la República, lo revisamos hasta ahora con la periodista Francisca Cárdenas. Francisca, ¿qué tal? ¿Cómo has estado?
14: Hola, ¿qué tal? ¿Cómo estás? Sí, varias reacciones en el mundo político, principalmente en la oposición, luego de los dichos del presidente José Antonio Kast, quien encabezó una jornada de iniciativa Presidente Presente en Copiapó, en la región de Atacama, en su primer día de viaje en esta instancia, donde asisten también autoridades nacionales y regionales. Él habló de un tema que ha generado debate entre parlamentarios, principalmente de oposición, que dice que se refiere justamente a la situación actual del penal Punta Peuco, donde están privados de libertad los condenados por crímenes de lesa humanidad. Él dice que había un consenso, que había recintos penales solo para las personas que habían sido miembros de las fuerzas o policías, que el gobierno anterior no respetó eso, según él, y empezó a mezclar poblaciones penales, lo que no corresponde. Entonces, él anunció que habrá medidas para reordenar el penal Punta Peuco luego de lo que fue estas medidas tomadas por parte del gobierno del expresidente Gabriel Boric, donde se modificó la situación que tenía en ese entonces Punta Peuco de privilegios para los reos, que en su mayoría son octogenarios, es decir, tienen entre 80 y 89 años, pero que están ahí por haber cometido crímenes de lesa humanidad, y que se modificó justamente y se hicieron varias medidas para volverlo una cárcel común. Se fueron modificando, por ejemplo, dos canchas de tenis que tiene el centro penitenciario para ir construyendo más habitaciones, más celdas, y quitarle, por ejemplo, algunos electrodomésticos, porque lo que hemos conocido a través del exministro de Justicia, Jaime Gajardo, es que cada reo tenía un refrigerador, por ejemplo, personal en cada celda. Y también lo que le preocupa a este gobierno es que puedan tener camas los reos dentro de Punta Peuco. Varias modificaciones que se estarían haciendo. Aún no tenemos información de que se le haya dado instrucción, por ejemplo, a Gendarmería, de generar ciertas instancias o reordenar el penal, pero lo que sí hemos sabido es de varias reacciones del mundo político, principalmente de la oposición, donde dicen que el país no puede retroceder en medidas que ya se tomaron en el gobierno anterior de quitar los privilegios a quienes cometieron los peores crímenes, decían parlamentarios durante esta jornada, así que nos vamos a quedar muy atentos a eso también y a las diversas reacciones.
1: Muchas gracias, Francisca, por esta información, por tu despacho. Nos encontramos el día lunes en otro capítulo de nuestro informativo.
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1: Dejamos hasta acá el informativo. Les habló José Miguel Mardones de CNN Chile. Que tengan un tremendo viernes, un gran fin de semana. Y el lunes nos volvemos a encontrar en un nuevo programa que hacemos en conjunto entre las radios regionales y CNN Chile. Hasta entonces, que estén muy bien.
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estamos al aire ya. Hola, hola. Buenas. Muy, pero muy buenas tardes para toda nuestra gente, auditores y auditoras de la Zúmbale Radio, que están en sintonía a través del 90.7 FM en esta tarde de día lunes. Lunes. En este día 18 de mayo de este año 2021, está a punto de lanzarse Arturo Prat, chiquillos. Semana cortita para algunos. ¿Hay sándwich esta semana, no? Esa es la pregunta que nos hacemos todos. Algunos sí, otros naranja. Lo que sí tengo claro, chiquillos, chiquillas lindas, que hoy día tenemos un tremendo programa de inicio de semana, siendo las 2:20, 14 horas con 20 minutitos, en Zúmbale Radio. Hoy saludamos a todos los que nos sintonizan a través de nuestra señal online www.zumbaleradio.cl y también, obviamente, a través de nuestra aplicación tan descargada por muchos, pues. Si somos tu mejor compañía, la número uno, tu primera popular en el aire en este super lunes. Ay, qué cuesta comenzar el lunes, de repente levantarse temprano, que los chicos al colegio, que otra vez mirarle la cara al jefe, ¿verdad? Pero usted lo único que tiene que hacer es sintonizar el 90.7 FM. Desde muy tempranito ahí está don Manuel Miranda, el charro Manolo. Para los madrugadores, para los madrugadores. El matinal tiene nombre a cargo de Jerónimo Aguayo. Y por supuesto que les habla Pablito Andrés. Hasta las 18 horas, 6 de la tarde, te acompañamos en vivo.

Saludamos también a todos los que están trabajando a esta hora de la tarde, pues chiquillos, chiquillas, aquellos que vienen recién ingresando después del almuerzo, otros que van saliendo, a otros que no les queda nada de trabajo, y por supuesto, hay muchos que salimos a las 6, 7, 8 por ahí, ¿eh? Nos queda tarde, estamos recién comenzando. Saludamos a nuestra comuna de Tirúa, nuestra comuna de Contulmo, Los Álamos, Lebu, Curan y Lahue Arauco. Y por supuesto, nuestra ciudad histórica. Comuna histórica de Cañete.

qué lindo mi Chile, mi chica. Tenemos un sol radiante en nuestra comuna de Cañete con una temperatura a esta hora de la tarde de 15 grados, fíjate tú, con una máxima de 16 para este día lunes. Y nuestra gente se va a tener que empezar a reportar desde ahora ya. Sí, pues, porque aquí damos inicio al mejor programa de la tarde acá en el sur de Chile.

Llegamos, saludito. ¿Quién se empieza a reportar? ¿Quién dice presente en este día lunes? Levantar la manito, levantar la manito. Presente, pero no, presente, querido locutor. Aquí está nuestra amiga Iris. ¿Cómo está, Iris? Hola, Pablito. ¿Cómo estás? Que tengas una linda tarde, me dice. Igualmente para usted, pues. Estas son las chicas de las empanadas.

con este tremendo temita de los Machos de la Cumbia comenzamos nuestra programación musical. No olvide que usted también puede programar su canción o tema favorito, su grupo preferido, a través de nuestro WhatsApp, que está totalmente disponible. No lo tiene, pero ¿cómo no lo tiene? Se lo damos de nuevo. Aquí está el WhatsApp de Súmale Radio. Anótelo para que no se lo olvide. Es el más 569-82-32-54-31. ¿Lo anotó? Se lo doy nuevamente. Más 569-82-32-54-31. Envíanos tu mensaje de texto de audio. Repórtate de dónde nos estás sintonizando en este inicio de semana. Hoy le damos un gran saludito a la señora Iri, que está en la sintonía de la radio, y al flaquito que hoy día está cumpliendo añitos, pues. Su señor marido esposo. Hoy le enviamos un cariñoso saludo de Zúmbale Radio al flaquito que está cumpliendo añitos hoy día 18 de mayo, ¿ah? Para su hermosa familia, por supuesto, para la Consu, para la señora Iris, para el flaquito, para las empanaditas ricas que hacen siempre. Así que le enviamos cariñoso saludo a nuestro amigo que está cumpliendo añitos ahí, fiel auditor de la Zúmbale también, ¿ah? Más le vale. Hola Pablito, ¿cómo estás? ¿Cómo pasaste tu fin de semana? Te saluda la Santa y la Diabla reportándose en este día lunes. Ah, sí, me gusta, pues chiquillas. Muy bien. Oye, mi fin de semana fue espectacular, llenito de amor. Fue un fin de semana como de los que no tenía hace mucho, mucho tiempo. Así que muy feliz, muy contento. Semanita nueva, recargando las pilas, por supuesto, para que sea llena de energía en esta nueva semana de mayo, ¿eh? Que se asoma, pero se viene junio. Se viene. Dicen que en junio las personas con más clase, las personas con más hermosura, las personas con más merequetengue, dicen que cumplen años, ¿saben? Yo no sé. Dicen. Atención los geminianos de corazón. Ay, se nos viene Géminis, ¿ah? Las 2 de la tarde con 30 minutos, 2 de la tarde 30 minutitos. Vuelve amor, los cuatreros del sur junto al grupo Zúmbale Primo, acá en la 97. Somos tu mejor compañía, somos Zúmbale.

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2: Ahí estaba Vuelve Amor junto a los peregrinos, junto a los Zúmbale Primo y los Cuatreros del Sur. 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
3: Están cerrando.
2: Oye, no tolenta, mi gente, hoy día, ¿qué les pasó? Día lunes, ¿no quieren nada con la radio hoy día? Oye, no llegan los mensajes. Están como durmiendo. Hay unos que andan con caña, por ahí. Yo no sé cómo pueden andar con caña. Quiero a toda mi gente reportándose hoy día lunes. Quiero ver los mensajes de audio. Quiero escuchar los mensajes de texto. No, al revés, la cuestión. Quiero leer los mensajes de texto, escuchar los mensajes de audio a través de nuestro WhatsApp. O si no, me voy, ¿eh? Me siento solo. No hay nadie aquí a mi lado. Ahí comienzan a llegar los mensajitos a nuestro WhatsApp, pues.

0: Saludamos a nuestra amiga Janet. Dice, saludos desde Paicaví Grande presente. Saludos para toda la gente linda de Paicaví Grande. Y como saludamos a Paicaví Grande, tenemos que saludar al chico también, pues. Saludos para Paicaví, chico.
1: ¿Cómo quedaste con los videos, viejo?
0: Tú estás loco, Marquito. Lo queréis todo.

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1: Oye, por acá tenemos a nuestro amigo Patito Silva desde Santiago. Dice, hola, Pablito, acá Santiago. Patricio, un temita para escuchar, porfa, del ranchero Leo Dan. Que tengas buena semana. Saludos para mi cañete querido. Gracias. Oye, le damos saludito ahí a don Patito, que siempre nos sintoniza en Santiago. Santiago. Saludos para la capital de nuestro país, por supuesto, pues. ¿Cómo está, don Guille?
2: Hola, Pablito, buenas tardes. ¿Podría colocar la canción para las viejitas, pero bonita, ya, Como nadie te ha querido, con Eleno, por favor?
1: Con Eleno, como nadie te ha querido. Ya, estamos programando también y anotamos las canciones de las viejitas, pero bonitas. No se olvide, todas las tardes le hacemos un espacio a la música de ayer, de hoy y de siempre, de 4 a 5. Ya tenemos el primero.
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1: ¿Qué nos dice la Krishna?
4: Quiero mandar muchos saludos para toda mi gente de Yonkao. ¿Ah? Y para ustedes también.
1: Ya, pues.
4: Y quiero poner una música.
1: A ver.
4: La que usted elija.
1: La que usted elija. ¿Qué tiene la Crista? Le enviamos un saludito entonces a toda la gente linda de Yonkao. Nos envía saludos a nosotros también. Dígame, Crista, ¿qué grupo le gusta? A ver. Más o menos, ¿qué grupo le gusta para programarle un temita?

0: Oye, nos separan tan solo 13 minutos de las 15 horas, 13 minutos para las 3 en este día lunes, hoy 18 de mayo de este 2026. Saludos para los que se vienen recién conectando a nuestra programación. Hola, pues, Bilu Bilu. Apareció Mineira. ¿Cómo está la secretaria más guapa del centro de Cañete? Pablito, me dicen por acá. Oye, estoy súper bien hoy día escuchando a los Peregrinos del Amor.
1: ¿Y ya te vas?
0: ¿Y ya me voy? No, todavía no.
2: Ahora somos siete titanes peregrinos.
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1: De nada, pues Krishna, saludos para tu gente linda también. Así como la Krishna, usted también puede pedir su canción a través de nuestro WhatsApp, totalmente disponible en este día. Lunes, comparte tus experiencias con nosotros. Somos la número uno, somos simplemente Zúmbale Radio.

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0: Ahí estaban los Gatos Negros y JP y su banda ranchera. Tremendos temitas del recuerdo también. Oye, los Gatos Negros, uno de los pocos artistas que se acuerdan de las radios de Chile, ¿ah? Siempre ahí los amigos de los Gatos Negros. Un saludo a todas las radios de mi país. Bueno, bueno que se acuerden de nosotros también, pues.
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0: Estamos en vivo, estamos en directo, 3 de la tarde con 7 minutos. 3 de la tarde, 7 minutitos en este día lunes 18 de mayo de este año 2021. Semana extrañamente cortita, pero algunos que volvemos a trabajar el día viernes, ¿ah? ¿Cómo hacen esa maldad, digo yo? Es que Arturo Prat tenía que haberse lanzado el 21, haber agonizado, haberse muerto el 22. Lo hubieran dado dos días al menos, ¿no? Arturo. Uy, hablando de Arturo, tremendo partido de Colo-Colo el día de ayer. Yo no sé si Colo-Colo estaba jugando tenis ayer o era un partido de fútbol. Oye, 6-2 le ganó al conjunto de Ñublense, ¿ah? Y queda como el exclusivo líder del campeonato nacional, mi equipo de corazón, mi blanco y negro, mi querido Colo Colo. Oye, tremendo partido el de ayer en el Estadio Monumental David Arellano en Santiago de Chile. Se jugó 17:30 horas, Colo Colo versus Ñublense. ¿Cómo terminó el marcador? Colo Colo 6, Ñublense 2, y con un autogol de Arturo Mancina. ¿Y cómo anduvo la U? A 10 puntos los tenemos. A 10 puntos.
1: Un poquito más seguro. 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
0: Mientras que la Universidad Católica también ganó su partido al conjunto de Limache y quedó tercero en la tabla de ubicaciones bajo Huachipato y bajo Colo-Colo. Y este domingo, chiquillos, tenemos clásico Colo-Colo versus Universidad Católica. Tremendo partido, ¿ah? Dicen que es el partido del año. En el estadio Claro Arena, ahí en el estadio de la Universidad Católica, se juega este encuentro por la fecha número 13 de nuestro campeonato nacional. Universidad Católica versus Colo-Colo.

Vamos a revisar el pronóstico del tiempo para esta semanita. Tenemos harta lluvia desde mañana con lluvia durante toda la semana hasta el domingo. Oh, ah, no, este es el pronóstico de Puerto Montt, nada que ver la verdad. Vamos a cambiar. Cañete soleado, sin lluvias, toda la semana con harto solcito, cielos despejados, temperaturas muy agradables durante esta semanita de mayo. Tendremos para mañana 14 grados de máxima, para el miércoles 19 grados de máxima, para el jueves 21 de mayo, feriado, 17 grados de máxima, 12 para el día viernes, 13 para el día sábado y 17 grados de máxima para el día domingo. Va a ser frío, sí, ¿ah? ¿Eh?

Así que al menos durante estos 7 días no tendremos lluvias en nuestra comuna de Cañete. Todo lo contrario, tendremos un sol radiante, pero con temperaturas bajitas. De la tarde con 12 minutos, vamos con la música. El rancherito Leo Dan nos canta Yo te quise tanto.

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0: 3:26. Oye, me estaba demorando porque me han enviado canciones para las viejitas pero bonitas de hoy día lunes, ¿ah? Mira, en un ratito ya tengo 5 canciones que fueron programadas, unas a través del teléfono de la radio y otras por acá por nuestro WhatsApp. Así que es momento, si usted quiere escuchar una canción romántica de esas de ayer, de hoy y de siempre, es hora de que me escriba o me mande su audio a nuestro WhatsApp, que es el +569 82 32 54 31, porque tenemos una cita, tenemos un pasaje con las canciones del recuerdo desde las 4 hasta las 5. Le envío un saludito a la señora Lucía, que está en la sintonía de la radio, por supuesto. Señora Lucía, me pidió una canción que no me acuerdo cuál. Es que no es posible conversar. Ya, pero creo que fue la del grupo Indio, creo que me dijo, dame un beso y dime adiós. Parece que fue esa, me confirma ahí la señora Lucía. Nuestro amigo Guille también nos había mandado un audio en antes pidiendo una canción de Eleno, ¿eh? Sí, también la vamos a programar. Sarita me dijo, hola Pablito, ¿cómo estás? Buenas tardes. Para las viejitas pero bonitas, me gustaría programar un tema de Rudy La Escala, ¿por qué será? Ya. Nacarito, hola Pablito, ¿cómo estás? Me dice, ando un poquitito apenada, me dice. ¿Qué le pasó, mi chiqui? Heridas del corazón que aún no sanan. Pucha, la de cera, carita, por Dios, mujer. Así que solamente quiero que me programes un tema, cualquiera que sea romántico. El más romántico de todos. Oye, por acá nos saluda también Adelita. ¿Cómo está la gente linda de Cayo Cupil? Saludos para Adelita, dice. Hola, Pablito. Yo, mi canción, sé que usted se acuerda, me dice. Y las viejitas, pero bonitas. Pero, ¿cómo no me voy a acordar, Pabelita? Pero, por supuesto que sí. Ahí le va a estar sonando, entonces, su canción. Amiga de Miguel Bosé. Yo sé que le gusta. Dice la Krishna.
1: Yo de nuevo, jiji.
0: ¿Ya?
1: Quiero poner la música de Shakira. Las mujeres no lloran, las mujeres facturan. Ah. Yo digo, las mujeres se fracturan.
0: ¿Ya?
1: Las mujeres facturan.
0: Las mujeres facturan.
1: De Shakira.
0: De Shakira.
1: Jiji.
0: Jiji.
1: Igual quiero mandar muchos saludos a mi gente de Paine.
0: De Paine.
1: Soy Krishna Galaxy. Quiero mandar un saludo para toda mi gente.
0: Ya, pues Krishna, un saludo para toda tu gente, entonces, de Paine también, ¿ah? ¿Eh? Te le enviamos un saludito a la gente de Yoncao, de Paine, porque las mujeres no lloran, las mujeres facturan, dice. Toma. Ahí tenemos una chiquitita empoderada de la vida. Una mujer que no va a necesitar de ningún hombre para surgir. Que va a pagar todas sus cuentas. Que ella va a invitar a almorzar en vez de que la inviten a almorzar.

0: para Krishna, la Shakira, pues, porque las mujeres no lloran, las mujeres facturan, pues. Y las 3 de la tarde con 35 minutos, sí, 25 minutos nos separan de las 4 de la tarde acá en Zumbale Radio. Estamos anotando las viejitas pero bonitas para las 4. Don Alex me pide la canción de Los Temerarios. Estarán sonando también ahí a través de las viejitas pero bonitas. ¿Quién más tengo por acá? Por acá, por acá, por acá. Marquito, ¿qué pasa, Marquito?
1: Así son.
0: Así son. Así son. Don José Luis dice: buenas tardes, Pablito. Quería pedir una romántica para las viejitas pero bonitas. Una de Rata Blanca, dice: mujer amante. Buena, ¿eh?

Oye, por acá me hablaba la señorita Angie Rebolledo. ¿Cómo estáis, monita? Hoy estuve escuchando el programa de la Angie el sábado. Estuvo buenísimo, ¿eh? Harta gente, harto cariño. Con una vocación enorme la señorita Angie. Me dice Pablito, quiero enviarle un saludito hoy día al mono que está cumpliendo añitos, al Leo Dan. Oye, le enviamos saluditos a Leo Dan Medina, pues un gran amigo ahí, el mono. El mono mono. Está cumpliendo añitos, ¿eh? Así que le enviamos saluditos de parte de la radio para nuestro amigo Leo Dan, que debe estar pura pega el cabro. En Antiquina, me imagino, por ahí. Así que lo pase muy, pero muy bien en sus 60. ¿Cuántos son ya? Oye, se vienen los cumpleaños más connotados este mes, ¿eh? O el mes de junio, diría yo, ¿eh? ¡Achachay! Pablito, estoy llamando a la radio, me dicen por acá. No, aquí tenemos tono de fono. Ahí está, al número 44-28-97-220, 44-28-97-220, ¡llámanos!

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1: Hola, Pablito Andrés, ¿cómo estás? Tanto tiempo que no te escuchaba, de la semana pasada.
0: Sí, pues.
1: ¿Cómo está mi locutor número uno?
0: Bien.
1: ¿Cómo estuvo ese fin de semana? ¿Lo pasó bien?
0: Hola, señorita Ale, ¿cómo está usted? Nuestra chica superpoderosa se hace presente a las 3 de la tarde con 41 minutos en este día, lunes 18 de mayo de este año 2026. Bien, señorita Ale, muy bien, aquí estamos, día lunes comenzando con todo el power, con toda la energía y un fin de semana, pero muy, muy lindo que tuve, como no lo tenía hace años hoy. Así que muchas gracias, espero que usted también haya tenido un lindo fin de semana y esta semana con todo el power, con todo el Nehuen.

0: para que comience de la mejor forma esta semanita citale. Le vamos a dedicar su temita, pues. Esta coqueta de los Peñes del Sur.
1: Coqueta.
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0: Oye, que me reí el fin de semana. Que me supe reír el sábado, oye. Este jueves feriado, sí, pues. 21 de mayo nos lanzamos junto a Arturo Prat. El miércoles por la noche yo me estoy lanzando ya. Todo sea por la patria.
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4: Qué tal, Rey? ¿Cómo estás? ¿Qué tal tu fin de? ¿Cómo lo pasó?
0: Excelente, amigo mío.
4: Yo lo pasé bien.
0: ¿Ya?
4: Tarde de fútbol, sábado. Después, excelente. Un cumpleañito por ahí.
0: Mira tú.
4: Escuché a la señorita Angie.
0: Mitch. Me mandé
4: una fotito de mi lugar favorito de la cancha.
0: Mitch.
4: Y escuchándola. Así que maravilloso. Saludo a las chicas super guapas.
0: Ahí está nuestro amigo, el buen muchacho también. Pues tuvo un buen fin de semana. Oye, parece que todos tuvimos un buen fin de semanita. Sí, pues.
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0: Por acá está nuestro auditor regalón, nuestro amigo David. Dice, ¿qué tal, amigo? ¿Tanto tiempo? Sí, pues, es para las viejitas, puede ser. ¿Esa chica es mía, de Sergio Dalma? Por supuesto que sí, pues. Esa chica es mía, casi, casi mía.
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0: está loca por mí. Qué buen tema.

0: tenemos llamadito telefónico a esta hora de la tarde. ¡Aló! Muy buenas tardes, Zúmbale Radio, ¿con quién tengo el gusto?
1: Hola, Pablito, ¿cómo está usted? Tanto tiempo.
0: Hola, tanto tiempo. ¿Con quién hablo por ahí?
1: Hola, Lucía.
0: Hola, Lucía, ¿cómo está mi querida amiga?
1: Bien, bien, ¿y usted?
0: Bien, gracias a Dios, súper bien.
1: Oiga, sí, esa es la canción que le pedí de antes, la del Grupo Indio.
0: Ya, eras del Grupo Indio, entonces, dame un beso y dime adiós.
1: Exactamente.
0: Ya, por lo sí.
1: Y si puede, otra de Marisela.
0: ¿Le gusta Marisela a usted?
1: Me encanta, me gusta la Marisela, me gustan las canciones.
0: Ay, a mí me encanta enterita esa mujer.
1: Ay, usted es hombre, pues.
0: Oye, ¿qué canción le gusta más de Marisela, oiga?
1: Mire, me gustan todas, pero quiero de las primeras. ¿A cambio de qué?
0: ¿A cambio de qué? Ningún problema, la estaremos por colocando favor. También, ¿ah? ¿Eh?
1: Bendiciones.
0: Igualmente, chao, cuídese, que esté bien.
1: Chao,
0: chao. Chao, chao. Tenemos al Grupo Indio, a Marisela, ya listas para las viejitas pero bonitas. Tenemos también a Miguel Bosé, que nos pidieron por acá. Tenemos a Los Temerarios también. Sergio Dalma.
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0: Tenemos a Mujer Amante de Rata Blanca, ¿eh? Un tema inédito para las viejitas pero bonitas.
3: Hola, Pablito, buenas tardes. ¿Podría colocar la canción para las viejitas pero bonitas, Como Nadie Te Ha Querido, con Eleno, por favor? Muchas gracias.
0: Como Nadie Te Ha Querido, Eleno, ya nomás.
4: ¿Usted el mismo de la mañana?
0: No, Cristina, yo soy Pablito Andrés. En la mañana está Jerónimo Aguayo. Por acá la señora Iris nos dice: Pablito, los Bukis también estarán sonando, señora Iris.

0: Muchas gracias por la canción de Coquetas, me encanta esa canción. Y no es que yo sea coqueta, no.
1: De parte de los Peñis del Sur.
2: Y junto a los Peñis del Sur y a la Coqueta nos vamos a la pausa y volvemos con todo el romanticismo de las viejitas pero bonitas.
3: Zumbale Radio te indica la hora.
4: 3:48 p.m.

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Las 4 de la tarde con 8 minutos, 4 de la tarde con 8 minutitos. Comenzamos con buena música, estas viejitas pero bonitas de este día, lunes, hoy día 18 de mayo de este año 2026. 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
1: Ahí estaba el grupo Indio con Dame un beso y dime adiós y Herida de amor. Nos vamos con Sergio Dalma, esa chica. Esa chica superpoderosa es mía.

0: 4 de la tarde con 15 minutos. Qué linda canción, ¿eh?
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0: Ahí estaba Sergio Dalma con ese temita solicitado a través de nuestro WhatsApp. Estamos en el espacio de las viejitas pero bonitas acá en Zúmbale Radio en esta primera jornada de esta semanita de mayo. Un poquitito corta para algunos, bien larga para otros, ¿ah? ¿Eh?

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1: Ay, la gran Marisela también solicitada en este día lunes 4:19 p.m. Descubre el sabor de Natural Bowl. 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

buena canción, pues teníamos Aunque Sea Escondida junto a Marisela. Hoy nos vamos directamente a Yenkewe porque de allá nos pedían a los Bookies, sí, para la señora Iris. Las 4 de la tarde, 23 minutos, sonando los Bookies acá en la 90.7 FM, Zúmbale Radio.

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1: Oye, tenemos ahí una de las mejores canciones de los Bukis y yo diría una de las canciones más lindas de la música romántica. Porque es una canción no de amor, todo lo contrario, es una canción de desamor, de engaños, de mentiras, que llegan como una daga al corazón.

Las 4 de la tarde con 29 minutos. Ahí estaban los Bukis con esa linda canción llamada Tus Mentiras. Saludamos a Yenkewe, saludamos a la Consu, saludamos a la señora Iris. Y por supuesto, don Héctor Castro, que hoy día está cumpliendo añitos, el flaquito. Le enviamos todo el saludo, todo el cariño de Zumba de Radio para su hermosa familia. Que lo pase bien hoy día, ¿eh? Y coma harta empanadita.

0: Nos vamos con otro temita que fue solicitado a través del audio para estas viejitas pero bonitas en este día lunes.
1: Hola, Pablito, buenas tardes. ¿Podría colocar la canción para las viejitas pero bonitas, Como nadie te ha querido, con Eleno, por favor? Muchas gracias.
0: Y nos vamos con Eleno.

0: 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Ahí estaba el Leno para Don Guillermo también, que está en la sintonía de la radio. Estamos en el espacio de las viejitas pero bonitas y este tema se nos va directamente a Tranaquepe. Nos pierden los temerarios sonando acá en las viejitas pero bonitas. 23 minutos nos separan de las 5 de la tarde ya. En Zúmbale Radio.
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itinerarios. 20 minutos nos separan de las 5. 20 para las 5. Hoy nos vamos con este tema inédito, ¿ah? Pero nos solicitaron a Rata Blanca. En las viejitas pero bonitas. Esto se llama Mujer Amante.

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1: Oye, ¿hace cuánto que no escuchamos esta canción de Rata Blanca? Temazo, ¿eh? Temas de los años por ahí 90, en donde realmente la música era música. Todavía sale en algún karaoke por ahí, ¿eh? 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Nos presentan Las Viejitas Pero Bonitas en este día lunes, hoy 18 de mayo.

Oye, le enviamos saluditos a un amigo que está en Estados Unidos. Oye, siempre tenemos saluditos por allá por Nashville, Tennessee, Estados Unidos. Nuestro querido auditor, Cristian Lara, mi primo, Cristiancito, me dice que está tatuando a esta hora de la tarde a un amigo llamado Idael, desde Cuba. Ahí está haciéndole unos tatuajes a este amigo que tiene más de 14.500 visitas específicamente en Instagram, ¿eh? ¡Wow! Tremendo personaje. Vamos a tener una miradita al Instagram. ¿Cómo lo podemos buscar ahí, Dael? Ahí en el Insta. Así que vamos con una canción que nos solicitaron también de las casas de cartón de los Bookies. 4:46 PM. Continuamos en Las Viejitas Pero Bonitas en este día lunes. Saludamos a Idael.

Por acá dice Anita, hola Pablito, salúdame a mi papito que se fue a trabajar hoy día, lo extrañamos mucho, pero va escuchando la radio. Así que salúdamelo, por favor. Él se llama José Ibarra. Ya le mandamos saludito entonces. Gracias por estar en la sintonía. Dice, le gustan las canciones de las viejitas, pero bonitas. A todos nos gustan las viejitas, pero bonitas. Todas las tardes de 4 a 5. En Zúmbale Radio. ¡Zúmbale!

0: Ahí estaban las casas de cartón en la voz del gran Marco Antonio Solís. Y nos vamos con este temita para Carito, que nos contaba en antes que tenía un problemita de amor ahí. Así que me dijo, Pablito, tócate el tema de las Pandoras, porque lo voy a cantar a todo pulmón. Debo hacerlo todo,
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0: Cántelo, pues, señorita.

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Estamos de vuelta, estamos de regreso, 5 de la tarde con 25 minutos, 5 de la tarde, 25 minutitos con la buena música. En la Zumba de Radio Día Lunes. El lunes 18, día de mayo, este 2026. Hoy saludando a todos los que se vienen recién incorporando a nuestra sintonía musical. A esta hora de la tarde, en vivo y en directo por tu radio, tu primera popular. Zumba de Radio. Somos tu mejor compañía, por supuesto. Hoy estuvieron buenas las viejitas, pero bonitas. Me llevé como pegado. Ya, chiquillos, me cansé. Qué manera ver auto en el centro de nuestra ciudad de Cañete, ¿ah? ¿Cómo que la bencina está cara, oye? Unos tremendos tacos en el centro, la gente piteándose para allá, por acá, que casi se agarran ahí, oye. Le vamos a pedir a nuestro presidente que suba la bencina nuevamente para que anden menos vehículos. Hoy se andan puro chocándose casi.

Estamos comenzando la semana de la mejor forma con un sol radiante en nuestra comuna de Cañete, día lunes, por supuesto, acompañado. Tú. 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Las 5 de la tarde con 27 minutitos. Nos queda programa todavía.

0: Pablito, me dicen por acá. ¿Cómo estás? Buenas tardes. Recién sintonizando Zumbale Radio. ¿Me podrías programar un temita de Los Bravos de Chile? Cualquiera, por favor. Bueno, ahí estaremos programando un temita para nuestra amiga Erika de Los Bravos de Chile. Nos quedan aproximadamente 30 minutos de programa, así que todavía alcanza a programar su canción musical, su tema favorito en esta tarde de lunes, antes de que nos vayamos a... Recuerda que tenemos programación de las 14 a las 18 horas en vivo, acá en la 90.7 FM. Nuestro número de WhatsApp, por si usted no lo tiene o lo quiere reagendar, lo tenemos a través del más 569-82-32-54-31. Por acá nos saluda aquí nuestra amiga Elizabeth de Sara de Lebu. Dice, hola, buenas tardes, ¿cómo estás, Pablito? Muy bien, ¿y usted cómo está, corazón? ¿Está lista para comenzar una nueva semana? Otra más en el mes de mayo. Recuerde que el jueves es feriado. El jueves es feriado. Oye, ¿quién va a hacer sándwich el viernes? ¿O no dan permiso los jefes, oye? ¿No tienen permiso para hacer sándwich? Imagínate salir un día miércoles, tener el jueves, viernes, sábado, domingo y volver el lunes a trabajar. ¡Oh, qué sería bacán! ¡Qué sería bacán! Vamos a hacer una campaña de que todos los auditores y auditoras de Zumbale Radio tengan sándwich este fin de semana. Un sándwich. Después lo recuperamos ahí. Otro día. Señorita Bilú, usted tiene sándwich. ¡Qué rico! Bilú. Un sambolo. Un sándwich. La pregunta es, ¿dónde es?
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0: ¿Qué me dice la Consu? Sí, también tenés ando y la Consu. Excelente, flaquita. Para celebrar al papito, ¿no? Sí, pues...

0: Oye, por acá la señorita Carlita me dice, Pablito, nosotras no nos pescaron para el sándwich. No, pero con... Páseme a su jefe, yo voy a hablar directamente con él en este momento, ¿ah? Sí, ¿cómo? Oye, pero si Arturo Prat se lanzó, ¿por qué nosotros no? Esa es la gran pregunta que nos hacemos todos.
1: ¡Al abordaje nuevo!
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Saludamos a Carito, dice hola Pablito, convenza a mi jefe para que me dé sándwich el día viernes. Pues Pablito, él siempre te escucha. Ya pues chiquillo, no es que hace mucho frío como para descansar el jueves, venir el viernes a trabajar. Le vamos a dar un bono a todos los jefes que le den sándwich a nuestros trabajadores por el día viernes.

las 5 de la tarde con 39 minutitos. 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

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Un homenaje al gran Arturo Prat en este mes de mayo, que se lanzó por todos los chilenos. Tenía que haberse lanzado unos par de días más, yo creo, ¿eh? Así como jugando, ¿no? Así como jugando.

0: Ahí están los del Valle de Cañete, nomás con Pita en este día lunes, disfrutando de la buena música acá en Zumbale Radio.
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0: 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Este 21 de mayo, jueves, feriado. 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

0: ahí sí que tiene un buen panorama para este día jueves 21, pues ahí vamos a tirar tejito nomás. ¿Cómo sabe que nos llama una patita de chancho? A uno que le gusta nada. Tengo a uno que haría todo por la pura patita de chancho nomás. ¡Ya! ¡Vamos con música!
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Salud para Jorgito. Dice, buena, buena, Pablito. Ahí estaremos el día jueves, ya nomás, en Peleco, chicos. Ah, no te olvides, en Peleco, chicos. Es.

Ya, chiquillos, chiquillas lindas, nos despedimos por este día lunes. Muchas gracias por la enorme sintonía, como todos los días, por supuesto, con todo sino pa' que se nos viene a las 18 horas junto a Arturito Cortés. Nos despedimos hasta el día de mañana, si Dios quiere, a partir de las 14 horas, siempre acá, en tu mejor sintonía, tu mejor compañía, la número uno del sur de Chile. Somos Zumbale Radio. No se olvide que tempranito está Don Manolo despertando a los madrugadores, de Cañete, los madrugadores, ¿ah? Ahí está Don Manolo, el charro Manolo. De las 7 de la mañana hasta las 9, Jerónimo Aguayo de las 9 hasta la 1. Y quien les habla, Pablito Andrés. Hacemos nuevamente otra tardecita más entretenida con las viejitas pero bonitas y mucho, pero mucho más. Nos reencontramos mañana. Que tengas un lindo, pero lindo día. Se nos está terminando, está bajando, está haciendo un poquito más de frío, pero la música no para. Chao, chao, nuestro amigo Alex de San Ramón.

0: Chao, Pablito Andrés, hasta mañana, que descanses.
1: Igualmente. Oye, ¿usted es ausente, la chica superpoderosa? Tengo sentimientos encontrados con usted, Sí, está muy trabajadora, muy trabajólica. Se olvidan que la gente acá las quiere escuchar también a usted. No, pero la entendemos, así que tengan una linda tarde también y por supuesto que sea provechoso su día de trabajo junto a la Zúmbale. Chao, Karencita, que estén bien, corazón, cuídate, Carlita, chao, chao. Carolina, chao, Pablito, gracias por el programa de hoy día, me hiciste llorar y reír, toma. Somos un pack completo, ¿no son? Somos un packcito. Aléjate de mí. Chao, Bilú, Bilú. Recuerda que mañana es mío. No, todavía no. Nos falta. Chao, Miriam, que estés bien. Dice que tengas una buena tarde, Pablito. Saludos, Miriam. Cuídate.

0: no me digan que hasta ahora aparecen tú hasta ahora, oye.
1: Hola, y yo,
0: no, Pablito. Es que no se puede.
1: Lo que más quería era escucharlo y no alcancé.
0: No,
1: pero
0: se
1: mañana,
0: puede.
1: Pero mañana.
0: Ya nomás, pues.
1: Ahora estoy recién sintonizando y ya te vas, hijo del amor.
0: Sí.
1: Cuídese, nos vemos mañana.
0: Y recién te pasaron el teléfono nomás. Mejor di eso. Todo el fin de semana sin teléfono se lo pasan justo hoy día a las 6 de la tarde, ¿eh? Sí. Chao, Sarita. Me dice por acá, chao, Pablito. Qué lindo programa. Nos reencontramos mañana. Sí, mañana. Sí, a las 2, a las 2, a las 2.

Chao, chao, Bilú. Saludos para el Nico. Saludos para la Agus. Mis chiquillos lindos que están ahí acompañando a la mamita para que no se arranque. Póngale cerco eléctrico a esa mujer. Chao, buen muchacho, que estés bien, amigo mío. Cuídese harto, ¿eh? Nos reencontramos mañana. Chao, Rey, me dice hasta mañana. Saludos para ella, para Kibiko. Ay, ay, ay. Saludos para Kibiko, nos dice el buen muchacho, ¿eh? Y saludos para...

0: 30 segundos. 29, 28,
1: 27.
0: Que tengan una linda tarde. Chao, chao. No se separen de la sintonía. Ya llega Arturito Cortés con

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0: ¿qué tal? ¿Cómo están? Muy buenas tardes. Hoy llegamos con mucha fuerza, parece. Se está saturando todo. ¿Cómo estamos, chiquillos? ¿Cómo estuvo ese fin de semana? Espero que haya estado súper bien junto a la familia, junto a los amigos. No sé qué hicieron ustedes el fin de semana, pero que lo haya pasado bien, bacán, pulento, esa. Se viene, ¿cuándo es feriado? ¿El jueves? ¿21 de mayo? Sí, pues. Ya, saludamos a todos nuestros amigos y amigas, familias que los sintonizan en el campo. Nuestros amigos colectiveros, como siempre, ahí en la sintonía. A todas aquellas personas que aún están chambeando, poniéndole el hombro, sacando la vuelta, pero ahí están poniéndole algo. Ya, tarde de lunes, fría tarde. Durante el mediodía, agradable, taco para andar en polerita. Sí, pues ahí rica la tardecita, ya después como las 5, 4 y media, 5 ya se puso helado, ¿verdad? Sí, pues. Lunes 18 de mayo, saludamos a todos los que llegan por nombre Eric. Hoy día están de onomástico todos los Eric. Si conoce algún Eric por ahí, llámelo, salúdenlo, dígale feliz santo. Y ahí le pide 10 lucas, pero... Ya, aquí comienza, aquí arranca una nueva edición de Con Todo Sino Pa' Qué. Comienzan a llegar los WhatsApp a través de la radio. Hola Alex, de San Ramón, ¿qué dice por acá Alex? ¿Me puedes programar un temita de reggaetón ya, Dálmata Pasarela, para escuchar bendiciones? No hay problema, Alex, para eso estamos para acá. Eso me gusta, que vayan cambiando la música, muchachos y muchachas. Buena, David.
1: Hola, don Arturito, buenas tardes, ¿cómo están?
0: Buenas tardes.
1: ¿Se puede programar cualquier canción de American Sound, por favor?
0: Buena, Cholo. Buena. Ahí me gustó. American Sound. ¿Qué tema bueno tenía American Sound? A ver, busca un tema bueno, David, de American Sound, y me lo envías por WhatsApp y yo para ponerlo. Hola Susi, ¿cómo estás? Saluda a la tía Mena por ahí, que siempre lo escuchan nuestras fieles auditoras de Zumbaler Radio.
2: Alice, le quiero mandar un saludo a mi mamita.
0: ¿Ya?
2: Sí.
0: ¿Cómo se llama la mamita, pues? ¿Cómo se llama la mamita?

0: la radiodifusión cañetina. Le vamos a ponerle bueno, bueno, bueno. Cuando digo bueno, porque ponerle bueno.
1: Mi amita se llama Elena Cecilia.
0: ¿Cómo? ¿Elena? ¿Qué más dijo? A ver, vamos a escuchar.
1: Mi amita se llama Elena Cecilia.
0: Elena Cecilia. Bueno, bueno. Saludo a la mamita entonces, Elena Cecilia, que por ahí lo está escuchando. ¿De qué parte lo están escuchando? De la casa, bueno. 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Y le dan un descuento, for price. ¡Ya! ¡Hola, Carolina, desde Santiago! ¿Qué dice por acá la Carolina? Buena, Artur, ¿cómo estás? ¿Qué tal tu día? Gracias por preguntar, Carolina. ¿Cómo estuvo ese bingo? Oye, estuvo bueno el bingo, ¿cierto, David? David, ¿cómo lo pasamos, David? Genial, con mi gran amigo David ahí. Lo tenía en el máster de sonido a David, haciendo las mejores mezclas en vivo. Dos de ripio y una de cemento. Echaba poquita agua porque estaba muy helado. 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Oiga, hace calor acá entonces en los estudios de Zumba de Radio. Sí, estoy como abollonado. Me llegan los bollones. 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Le damos la bienvenida a nuestro gran amigo y concejal de Cañete, don Miguel Sáez Millar. Concejal de Cañete, pues, lo está bañando a esta hora de la tarde. A través de la 90.7, Zumba de Radio. 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
2: Atento, guape.
0: ¿Qué pasa, mi gran amigo Leodán? Dice, hola, hola, mi rey, ¿cómo estás? Póngame un temita de Chico Trujillo, caliénteme la sopa. Sí, yo solo pienso en ti. Buena, vamos a buscar si es que lo pillamos. Caliente la sopa a esta altura, negro. Hola.
1: Nos vinimos para acá, para Cañete, para Videla.
0: ¿Ya?
1: ¿De
0: dónde?
1: De Yoncao para Videla.
0: Bueno.
1: Por eso soy nueva.
0: Ah. Dan otro corte.
1: Yo soy nueva.
0: ¡Eso!
1: La radio de Cañete.
0: ¿Cómo? No entendí, mi nena.
1: Por eso soy nueva.
0: ¿Ya?
1: En la radio de Cañete.
0: Eso, le damos la bienvenida entonces. ¿Cómo se llama usted, mi princesa, como para saludarla con su nombre? ¿Cuál es su nombre? Para saludarla. Como cuando usted lo envía un mensaje, entonces nosotros acá le ponemos su nombre y la saludamos en vivo. ¿Le tinca? ¿Ah? No va a decir que es mi hija. No. ¿Qué pasa, auditor regalón? Hola, rey. Saludo a Carolina desde Santiago. Buena, regalón. Saludate a la Carolina ahí. Buena, Icha. ¿Cómo estás? Bienvenido al programa. Buena, mi bro. Buenas tardes. Llegué recién de mi trabajo. Buena, Icha. Ahora yo a la iglesia, ¿no, Icha? Don René desde Ranquilhue. ¿Cómo está, don René? ¿Cómo está Ranquilhue? ¿Está helado por allá o no? Don René, ¿lo autoriza para grabar su nombre acá en el WhatsApp de la radio, don René? Estamos bien, gracias, negrito. Buena. Oh. Hola, un saludo para Cayo Cubil. El teléfono terminado en 955. ¿Quién por ahí? ¿Quién está saludando? ¿Quién está saludando por ahí? Estamos pasando lista acá, ¿verdad? ¡Buena, Marquito! Ay, me da miedo abrir el audio. Ya, vamos a ver, ¿qué pasa?
3: Hola, mi Robert. Hola, mi Robert.
0: ¿Qué está haciendo? Está en el baño. Ya, Lucía de 12 de Calle Cubil. ¿La anotamos, Lucía, o no? En el WhatsApp la dejamos ficha.
4: ¿Hasta qué hora se ha quedado, don Arturito?
0: Ahora todavía no vengo ni llegando.
4: ¿Hasta qué hora se va a quedar?
0: Todavía no vengo ni llegando, ya me está preguntando que no me voy. ¡Dios mío, de mi arma! Es cuando uno va a otra casa. ¿Y a qué hora te va a ir? Oh. Ya, entonces, Lucía, te vamos a agregar al WhatsApp de la familia de Zumba de Radio. Ya. ¿Eres nueva o no?
5: Y únicamente tú.
0: Porque no me sale otra. Bueno, yo el fin de semana lo pasé pulento con mi muñeca. Lo pasamos filete, harto frío nomás, sí. Pero con la muñeca no da frío, sí. Y no es muñeco. Todos dicen, oye, ¿qué onda el muñeco? Oh. Ya, muchachos y muchachas, aquí comienza, aquí arranca, con Tocino Paque, a través de la 90.7, Zúmbale Radio. Empecemos con algo del Grupo Red. En la música, Grupo Red. No quiero condenarme. Amor, no quieras, ahí sí. No quisiste hacerte daño.

¿Qué pasa, Isha? ¿No hay culto hoy día, Isha? Buena, buena, buena, Isha. ¿Estás escuchando el programa mundano? Con el chamán Cortés.

0: Saluda a mi gran amigo Leodán, que hoy está de cumpleaños. Saludos, Leodán, que lo pase súper bien en lo que queda del resto del día, de la tarde, noche. Venga el día, Cibo. Pero para tomar no hay excusa, negro. Pasa a buscar acá a la radio. Voy a rajar con completo, sin pan. Saludos para ti, viejo. Pásalo bien hoy día, lo que va quedando. ¿Cuántos añitos son? Ah, 18. 18 años. Grande, Leodán.
1: El sábado lo pasamos muy bien, pero lo único que hacía mucho, mucho frío.
0: Lo pasamos bien.
1: Yo que estaba congelado mi cerebro.
0: Y así más encima quería ir en pura polera al bandido nomás. Lo pasamos bien, ¿cierto, David?

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2: Oye, saludamos a Ángelo también, ahí que está la sintonía, nuestro gran amigo Ángelo. ¿Cómo dice Ángelo?
1: Azótame.

hoy día los vamos a poner bipolar en la música. Los vamos a poner bipolar en la música hoy día. Va a sonar de todo. Menos música en inglés. No, no, no. Aparte que no sabemos inglés acá. No sé cuál es el... No. Lo vamos a poner bipolar. Letica, vamos a hacer un programa variado. Yes. Con diferentes estilos musicales. Para no ser monótono el programa. Para marcar la diferencia. Eso. Ya son las 6 de la tarde con 35 minutitos. Suena el chupete de fierro. En la música, Luis Miguel, la chica del bikini azul, del colalera.

será de Eladio y el perrito llamado Arturito? Estará agotado con él. Porque dijo que era peludito. Para el frío. Le puso Arturito a su perro. ¡Wow! Oye, Pamela, ¿dónde estás?

0: Oiga, don Arturito, me leyó la mente. Ah, justo le iba a preguntar. ¿Y la señorita Pamela, que no se ha escuchado?
1: Anda en misa hoy día.
2: Ahí estaba sonando Luis Miguel. Eso. La música Elvis Crespo, nuestra canción. 6 de la tarde, 38 minutos. Seguimos en vivo. A través de la 90.7 Zumba de Radio, con todo si no, ¿pa' qué?
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1: ¿Por qué? ¿A quién habla tontera? ¿Yo? No creo.

0: Ahí estaba sonando el Biscrepo a esta hora de la tarde. De regreso a casa somos tu mejor compañía. Y este tema se va para nuestro gran amigo David. American Strong. 6 de la tarde, 41 minutos. ¿A qué hora empieza el culto? ¿A las 7? Todavía está tiempo
1: para seguir escuchando la radio.
0: ¡Esa!

Ya, saludamos entonces, reiteramos el saludo para nuestro gran amigo Leo Dan, que hoy está de cumpleaños, mi gran amigo. Ahí, Leo Dan, no pillé el tema, pero ¿te gusta algo del mismo estilo en la onda Chico Trujillo? Tú que eres un pecador, este tema te viene de perilla. Bandido, Leo Dan, que lo pases súper bien, amigo mío. ¡Feliz cumpleaños! Venga, apagar la velita de la radio, acá te esperamos todos. Ahí estaba sonando American Sound.

0: deseo, Super Chris. Super Chris, mi gran amigo. Está apareciendo todo. Me encanta Carosi así. Me encanta.
1: Hola, compadre. Yo soy el mago de Osmo, detenido por lo que hablé el otro día. Todo en fiscalía.
0: Está en fiscalía después de lo del viernes pasado, Super Chris. Cámbiame el teléfono, por favor.

0: Buenísimo por acá. Saludo a Arturito, un temita loco de amor del grupo La Cumbia. Oh, estoy loco. Loco de amor. Dale, lo vamos a buscar. Recordamos esta hora de la tarde a Gilda. Paisajes. Paisajes. Paisajes. 6 de la tarde, 48 minutos de regreso a casa. ¡Oh! No. ¿Cómo está mi guayona más linda de Zumba de Radio? La voz en off.
1: Hola, hola, Arturito. Hola. ¿Cómo estás?
0: Bien,
1: ¿cómo estuvo su día, mi rey?
0: Tranquilo, gracias.
1: ¿Llegaba por quien llorabas?
0: Obvio. Tengo una poza de lágrimas acá, debajo de mi asiento.
1: O sea, podemos decir que está húmedo.
0: Eso. ¿Cuánto sabe usted, nena, no?
2: Ya me cuando.
0: Dice que su Cris está en fiscalía por lo del viernes. Le cortaron la luz, el agua. Tic-tac-toc. Las más fieles, lindas. Tranquilo, ¿eh, hombre? Estamos cambiando la música, no se han porfiado. Ahí los vamos con Luchito y Rafael y toda esa bola. Busca Dios un rato, ¿eh, hombre?
1: Hoy estaba escuchando. No alcancé a escuchar qué es lo que dijo Super Chris. ¿Qué le pasó? Pobrecito, necesitará testigos.
0: Yo cacho que debe necesitar plata para la fianza. ¡Oh, y eso es tremendo sangre, Susita! ¿No pillo que hayan pita por ahí?
1: Yo andaba en los changles, mi rey, mire.
0: Oiga, qué diablo usted, buena. Pillo puro changle nomás.
1: No, que champita, yo creo que voy a ir a buscar para allá para la radio.

0: Golosa.
1: Lo que te decía, compadre, que me condenaron a 3 años y 1 día, compadre, a escuchar la zumba de radio de 18 a 20. Así que a morir, ¿no? Yo creo que igual los van a llamar a declarar a ustedes, pero porque igual hicieron comentarios. No metieron nada, entonces son parte del proceso.

0: Sí, Susana, todas mis auditoras son guapas. Todas, todas. Y guapos los cabros también. Rico, los cabros. Son tan lindos que están buenos para sacar hipo los viejos. Buenas, buenas, buenas. Oye, están todo el mundo a los changles, ¿eh? Isha, ¿con qué se lo comer usted esos changles?
1: Cuando me dijeron, ¿está dispuesto a aceptar el veredicto? Le dije, bueno, con todo, si no, ¿para qué? ¿No?
2: Ay, súper crisis estamos. Tú di cuándo nomás y ya estamos.
0: Eso.
2: Aunque yo no fui la que dije mucho en todo caso, ¿eh?
0: Yo creo que a Super Chris lo agarraron para material, para el

0: Arturito, ¿cómo estás? Buenas tardes. Qué envidia todo lo que comiendo changle, agarrando ahí sangre. Yo no puedo. Salieron rojo los del Chacay. Buena. Pidieron este tema del grupo La Cumbia. Suena. Porque te amo.
1: Tiene fama la radio, compadre, porque hoy día vinieron del Mega aquí a mi casa y quieren armar la teleserie. Tiene fama la radio, compadre, porque hoy día vinieron del Mega aquí a mi casa y quieren armar la teleserie.
0: Infiele, el regreso.
2: Oiga, don Arturo, ¿y los auditores no somos guapos? Ya no más.
0: Todo dije, David, todo. Especialmente tú, David. Lindo, mi guachito lindo.
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1: La Pamelita va como la que siempre está detrás de la puerta, escuchando todo. O sea, va a saber toda mi historia.

0: escuchan toda la tarde en Carnicería R&F. Saludos para ustedes. Gracias por estar ahí durante todas las tardes sintonizando la más prendida, Zúmbale Radio.
1: Oye, gracias, ¿eh? También me hacen un tremendo descuento, cabrón.
0: Se basan. Saludos a todo el personal ahí. En especial a la Jimena, ¿eh? La que no habla mucho.
1: Debería venir conmigo a la radio.
0: La Jimena. Buena las carnes, cabros.
2: Podríamos decir que yo soy la líder Super Cris, entonces. A ver, ¿a quién quieres llevar a la radio ya? Si a mí me dijiste primero, pues.

0: del día.
1: Solo se decir la cosa de que pestaña pierde, ¿eh? Estoy cachándose. Oye, ¿quién más falta que se reporte? Ahora, chicos, para la Glorita, me imagino que debe estar escuchando
0: Glorita,
1: la radio.
0: Glorita, saluda a Glorita.
1: Para Verito de Reposo.
0: También.
1: Para la Hilda también, porque estar escuchando hasta ahora.
0: Eso, ¿no? Eso.
1: A todas mis amigas lindas, preciosas, que he conocido gracias a la radio.
0: Usted como presidenta del fan club de Con Todo Sino Pa' Qué, vaya saludando a su gente, ¿ah? ¿Eh?

0: ¿Y la cita maca? No la he escuchado, la cita maca. Cita maca, ¿dónde está?
1: ¿Y el audio? ¿No te suena? Esta la agarraba con Arturito.
0: Ah, pero es que el audio ese te interesa a ti nomás, pues. No, no.
1: Ya, los vamos a la pausa, muchachos y muchachas de la hora. Ya estamos de regreso a través de la radio. Vayan a poner la tetera y se ponen a tomar cafecita, oncecita, hasta ahora de la tarde junto a nosotros.
2: Zumbale Radio te indica la hora.
3: 7:00 p.m. y un minuto.

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0: Ok, ya estamos de regreso a través de la radio. Recuerda que en Súper la Radio una nueva hora comienza. Ya son las 7 de la tarde, 7 de la tarde con 17 minutillos.
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0: Eso.
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0: Seguimos avanzando de regreso a casa con tu mejor compañía a través de la 90.7. Saludos a toda nuestra gente que lo está escuchando a través de la aplicación móvil. Recuerde que la puede bajar por Play Store como Zumba la Radio. Señal Cañete y venga escuchando la mejor radio. Puede estar el coco cualquiera. ¿Qué pasó?
3: Yo paso con el avión.
0: ¿Cómo?
3: Pero como mi rey, yo tengo las 19 horas 11 minutos.
0: 7 de la tarde, 18 minutos. ¡Ah! Entonces me equivoqué, ya. Usted, pensando en ese número, tal. Tanto que le gusta ese número, ¿no? Con todo se lo pa' qué. Con todo se lo pa' qué. ¿Qué pasa, Cris?
4: Oye, bro, yo he estado orando por la glorita. De verdad, para que se mejore.
0: Bueno.
4: Un saludito para la flor también. A la florcita que no le tenéis paciencia, oye. La comedia se va a llamar Perrín Cripa, mamá, la pachala.
0: Chava la pachala.
4: La media pausa, compadre, andáis en Bolivia.
0: Andamos haciendo un asado al vidrio. Tenemos a auditor nuevo, perdón, tenemos... No, el auditor lo escucha siempre, este nuevo amigo dice por acá... Ah, es nueva. Bienvenido a los malos palcates de Zumba la Radio. A los cachos... Hola.
5: Ok.
0: Chan, chan. ¿Qué pasa, mi gran amiga? Dice por acá, Eladio con su Arturito aquí tiene el día y noche. Vale, ya, vale. Oye, Eladio le colocó a su perro, le colocó a Arturito. Hola, Arturito. Echa de menos a Eladio. Que tengas linda tarde. Cuídese, estoy escuchando en Arauco. Gracias. La señora Elizabeth de Saraleu lo está escuchando en Arauco. Grande, grande, grande, grande, grande. ¿Qué pasa, mi nene?
6: Saldito. Oiga, don Arturo, yo tengo las 7:19. Tengo las 7:19.
0: Ay, tan tierno, él tan inocente, mi guachiro lindo.
7: Because

0: mi amigo.
1: Oye, mi rey, aparte de Shabalapachala, ahora quiero saber qué es lo que será su pisiqui.
0: ¡Súbale radio! ¡Buenas tardes, aló!
2: ¡Hola, mi mejor amigo! ¿Cómo estás?
0: ¡Bien, pues, amigazo! ¿Y usted cómo está?
2: ¡Jodido del frío nomás!
0: Está helado, Juan, ¿cierto?
2: Exactamente.
0: Está más helado que el corazón de una niña que tenía yo antes.
2: Acérquese un poquito más el micrófono, por favor.
0: ¿O usted dele más volumen a la radio, pues?
2: A ver, mi teléfono... No, le tengo todo el teléfono, todo, a ver,
0: estoy atorado aquí con el micrófono, lo tengo aquí.
2: Ay, ay, ay.
0: Ya. ¿Cómo me escucha ahora?
2: Ahora sí.
0: Ah, Tinto Guapi. ¿Se escucha?
2: Obvio, pues.
0: ¿Se escucha allá al fondo?
2: Obvio.
0: Atrás. Hasta Juanito escucha, ya. ¿Cómo estamos, David? Cuéntamelo todo. ¿Cómo te fue en el colegio hoy día?
2: Bien, bien, pues.
0: ¿Excelentemente bien?
2: Excelente bien.
0: ¿Puro 7 sin palito?
2: Sí, pues.
0: Tanto, mi cabrón, que va a salir un Master Chef. Mientras no me salga un Master Plop.
2: Déjame actualizar la radio, espérame.
0: Ya, sintoniza la radio mejor, eso, eso.
2: No, es que estoy por internet.
0: No, se escucha muy atrasado por internet, mi rey. Se escucha como 40 minutos menos.
2: No, pero no importa. Para que escuche aquí a mi enfermita aquí.
0: Ya, ¿la puso la radio?
2: No, pero no importa, así nomás.
0: No, pero es que me escucha. Ya, pero usted me escucha bien.
2: Obvio, pues.
0: Ya, fuerte y claro.
2: Fuerte, claro.
0: Me encanta Carose. Ya, cuénteme, David.
2: ¿Cómo estuvo su día?
0: Yo bien tranquilito también, con harto frío, pero ahí estamos, salimos ahí, pa, pa, pa. Bien, todo bien.
2: ¿Usted no tiene descanso, pues?
0: Sus buenas pesas en la mañana, viejo, tempranito. Ya que la muñeca termo la tengo escarchada.
2: ¿Por qué?
0: ¿Ah?
2: ¿Por qué?
0: La dejé afuera, no se la secándose. Así que ahí la muñeca está escarchada. Así. ¿Todo bien en el colegio, David?
2: Bien, pues.
0: Ya. Oiga, ¿lo pasó bien en el bingo? ¿Lo pasamos bien, cierto?
2: Sí, pues.
0: Sí, lo pasamos súper bien, entretenido. Hace tiempo no salía yo. ¿Oh? Oiga, pero usted iba a salir muy desabrigado. ¿Ve que tiene que hacerle caso al amigo aquí?
2: Sí. Pues, hizo un frío, ¿qué?
0: Inhumano, hizo un frío inhumano.
2: Sí.
0: ¿Tomó cafecito ya, oncecita ya usted, amigo?
2: Todavía no.
0: Todavía no. Yo me estoy tomando un rico café aquí. ¿Ah? Un rico café.
2: Bueno, tomarse un cafecito y acostarse nomás.
0: Claro, tendría que ir a acostarme con la vecina yo abajo, sí, porque aquí ande. Tendría que ir a acostarme con la doña de la casa, que lo arrenda el local.
2: Ay,
0: no, después se...
2: Ya quedan dos días y después a descansar.
0: No, usted descansará, yo tengo que trabajar el 21.
2: Ah, ¿verdad?
0: Tengo que ir a celebrar el aniversario de mi tocayo.
2: La verdad que usted tiene que viajar.
0: Da y me lanzo al abordaje con todo, si no, ¿para qué? Hasta que los ojos floten. Andar los labios. Andar pintado de labio con maqui así, rojo así. Parecer Conde Brolo, tanto comer vino.
2: Ay, ay, ay.
0: Ya, anda con las pastillas al revés hoy día, parece.
2: Andamos con la pastilla al revés.
0: Muy bien, muy bien, muy bien. Ese es mi amigo, en toda con el amigo acá, ¿cierto?
2: Obvio, pues.
0: Ya, ya salimos el fin de semana. Entonces nos toca el otro fin de semana. Vamos a ir a Conce al café con pierna ya.
2: Ya.
0: Obvio, tengo que ya lo vayamos ya.
2: Ay, ay, ay.
0: Después para sacarlo de ahí.
2: No.
0: Se van a ir todos los pagos para allá.
2: Ay, ay, ay.
0: David,
2: ¿Tu familia cómo está, don Arturito?
0: Bien, gracias a Dios. Ahí están mi niño, mi madre, el perro y el gato. Tengo dos gatos.
2: Sí. Tengo. ¿El sábado que estaba preocupada su mamita?
0: Es hincha igual que toda la cosa.
2: Oh. Oh. No, ¿para qué? Sí, igual se preocupa por usted.
0: No, claro, no, se preocupa las mamás de uno.
2: Su mamita, yo cuando lo miré dije, ya, me tiene que don Arturo estará llamando a su mamita para saber a qué hora llega.
0: Sí, y era verdad, ¿no?
2: Está igual que yo. Por eso ese día ni tocaba el celular.
0: Sí, no, había que bloquearlo.
2: No, si yo estaba
0: concentrado
2: más en el bingo que en el celular.
0: Está, hasta música colocó usted, ¿eh?
2: Obvio, pues.
0: Mire, ¿sabe quién quiere ir al café con piernas? El Leodán. Me está diciendo acá, yo también quiero ir ahí. Soy virgen todavía. Ella por la Virgen María. La Virgen de Guadalupe. Al café con piernas, ¿quiere? Próximamente voy a abrir uno en Cañete con puras muñecas para no tener atado. David, ¿algún temita musical, mi negro?
2: No, será para saludarlo nomás.
0: Ya, muchas gracias, David, te pasaste, amigo mío. Oye, pero lo pasamos genial, ¿cierto? Eso fue lo importante, que el fin de semana hicimos algo diferente, ¿cierto?
2: Sí, pues.
0: Lo traje de su casa, lo fui a dejar a la casa, ¿cierto?
2: Sí, pues. Ve, aquí están dudando que no me vino a dejar a casa.
0: No, se fue para la casa, David. ¿Para dónde lo voy a llevar a él? ¡Oh, la mujer! Mira, si no me cree que te llevé para la casa, o te llevé a algún lado, algún... Pero, no, esa no. Que te eche, que llene la tina con agua. Y te eche desnudo ahí, para que case algo. Yo voy a estar induciendo a mi niño en cosas de adulto. Eso no se hace, ¿cierto, David?
2: Sí, pues.
0: Pero lo desea. Ya, David, que estés muy bien. Cuídate.
2: Don Arturito.
0: Dígame.
2: ¿Te puede programar esa canción que tiene de fondo?
0: ¿Mi niña bonita?
2: Sí.
0: Ya, mi niño bonito, no hay problema, ¿vale?
2: Ya, don Arturo, que tengo buenas tardes, y abríguese.
0: Sí, ahí estamos cuidando. No, yo soy medio templado, así que... ¡Ya!
2: Ya, don Arturo, chao.
0: ¡Deblea, mi rey! ¡Chao, chao! ¡Cuídense! Ahí está mi gran amigo, el David. Ya, vamos con los audios, seguimos con los audios de WhatsApp de la radio.
3: Apuesto que con malicia.
0: Apuesto con malicia el café. Nah, estamos chantados, mi rey. ¡Chantados!
4: Sí, loco, quedaron muy buenos. Y ahora voy a buscar a mi amor, viene para acá, para Cañete. Así que ahora la voy a buscar a los canelas arriba. Ahí está muy helado, hermano.
0: Sí, está helado.
4: Así que hoy día, dos casetas.
0: Si hay temblor grado 5.5, es hicha. No, pero que hay gobierno de 21 al otro día, así que no le pongáis mucho color. No le pongáis mucho color, ¿ya?
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0: Hola, señora Evita, ¿cómo está? Bienvenida al programa, tanto tiempo, ¿qué es de su vida? ¿Cómo está todo? ¿Cómo está la salud? ¿Cómo está el marido? ¿Cómo está el perro y el gato? ¿Los pollos y todas esas manos?
6: Hola, Arturito, con tocino pa' qué. Saludos a la Pamelita, también de Chile, cuanto es su amiga, que la quiere mucho. Sigo, muchas bendiciones para usted también, si con tocino pa' qué.
0: Gracias.
6: Arturito, quiero una canción. Sí, saludos, Maquino Alegre, por favor. Bendiciones. Chao, chao.
0: Chao, chao. ¿Lo tiene la cama todavía con la Pamela o no? Hola, Arturito, ¿cómo estás? Hola, Cecilia, desde Paine. Bien, ¿y usted, Cecilia? ¿Qué se cuenta de bueno? ¿Cómo va el turno? ¿Cómo va el trabajo? Que tenga una linda semana, que tenga una linda semana. Que tengamos toda una linda semana, muchachos y muchachas. Semana corta para algunos, para muchos. La semana se nos va el miércoles.
7: Linda la señora Evita, muchos cariños para ella, amado Francisco. Fíjate que yo iba a preguntar lo mismo, si todavía estará disponible esa cama.
0: Señora Evita, usted tiene la última palabra. O ya la tiene ocupada, la arrendó la cama para ir a comer con la Pamelita y después quedarnos allá. ¿Sonará tan así? Para ir a buscar un W40 al maestro de los pernos.
7: No, sí, ella dijo que su cama era firme, que no sonaba.
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0: Tenemos respuesta al toque.
6: Arturito, la cama con la Pame está ocupada, así que la rendé, así que no hay ya demasiado tarde con todo, sino porque no es un diciendo. Chau, chau.
0: La juiva a la vez. Está muy helado para salir a campo, así que... No, se me ha visto. Entonces, usted como ya arrendó la cama, nos vamos a ir. Está muy helado. Vamos a quedar escarchados. No.
7: Cagamos. Cortito y bueno, no se dio nada de vueltas ni rodeos. Clarita fue la respuesta.
0: El pastor le dijo que no. El pastor le dijo porque en su casa no se viene a cometer adulterio. ¿Ve? ¿Ve? ¿Ve? Alá la alumbró. Me dice por acá, ¿para qué queréis cama si Don Eladio duerme con nosotros? Nagel, era otro el tema de conversación.
7: Todo por tu culpa, que te demoras tanto en decidirte. Hombre indeciso.
5: Yo le puedo pasar el co...
0: ¿Qué?
9: Oiga, don Arturo, se me olvidó decirle que el sábado lo entendieron como si fuera un rey.
0: Eso, lo atendieron como unos príncipes, como una realeza lo atendieron el sábado la gente de la escuela de Tres Sauces. Da las gracias a los profesores, a apoderados. Ahí lo atendieron genial en el bingo, ¿no? Para que sigamos yendo, ¿cierto? Comimos más que lo que... No.
7: Es que mi rey es un rey, pues David, ¿cómo no entiendes eso tú? Y tú eres tu principito.
0: Eso, mi principito, mi king. No.
5: Yo le puedo pasar el coche de la guagua un poquito más chico para ir su acrobacia, compadre, ya tú sabes.
6: Arturito, yo me hacía venir, dice, casunita de campo, y usted no vino con la Pamelita, me hacía meter tomando un cafecito aislado, sigo con harto ajicito y tomé once, así que 27.
0: Qué rico, tía Evita. Qué rico.
7: Oye, ¿y el Macabeo de Vivi se reportó hoy día o...? El Super Cristo. Ya no se hace problema, pues si te acostumbraba a eso, mientras tanto no nos quite las cosas después, sí, pues.
0: No, a Vivi ya no escucha este programa porque lo escuchan muchos familiares de él. Cecilia desde Paine, viene aquí descansando, Arturito, qué rico. Cecilia, descanse esa cuerpa caribeña ganadora de plata. ¿Cuándo me va a venir a ver a Cañete?
7: ¿El Vivi será que andan los bingos todavía? A lo mejor no ha llegado.
0: Para mí que lo tienen durmiendo afuera. En la tronca. Ya, vamos a la música, muchachos. Sin antes mencionar a nuestros grandes auspiciadores que hacen posible este programón. Como siempre nos sigue apañando a través de la radio, ya son las... ¿Qué hora es? Ya son las... ¿Qué pasa con el micrófono, Ya son las 7 de la tarde con 36 minutitos. 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Hola, Benito, desde Los Álamos. Ella la está escuchando. Dice: hola, Arturo, saludos cordiales desde Los Álamos. Linda tarde. Igual para usted, señora Vero. O señorita Vero. Da lo mismo, pero ahí está la sintonía. Linda tarde para usted y familia. Abríguese, está muy helado. Póngase un chaleco o una chomba. Chomba o chaleco. Chomba o chaleco. Vamos a la música a través de la radio. Seguimos.
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0: Ok, ya son las 7 de la tarde, 43 minutitos. Seguimos avanzando con buena música. ¿Se acuerdan de este temón?
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Ahí estaba sonando este grupo, Chocolate Mayonesa Remix. Y el siguiente tema es para saludar a nuestra gran amiga Viviana, que está escuchando la radio por ahí en algún lugar de Cañete. Ella solicitó un temita. Ahora está con él. Oh.

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0: Mañana voy a la plaza.
1: ¡Eso!
0: Porque es la feria de la ñocha, pero recibimos una invitación, algunas, y entre esas estoy yo. Así buena. Que voy a la plaza mañana, si Dios quiere.
1: Buena, buena, buena, buena, Pamelita. Mañana estará Pamelita con sus artesanías en la plaza de armas. Esos dedos que dibujan. Oh, ya me lo imagino.
0: Póngamelo, pues. Ese audio que le envié ahí.
1: Sí, pues ahí está puesto todo. Hola, Jessica, ¿cómo estás? Bienvenida al programa. Oye, nos quedamos hasta las 9, ¿no? ¿Qué dice usted? Nos quedamos hasta las 9, mi gente. Le ponemos bueno hasta las 9. ¿Qué dice usted? ¿Qué dice usted? ¿Qué dice el público?
2: ¡Con todo el Omega!
1: Está atorado este gallo, está como así, como quiere liberarse. Me falta algo.
3: Tiene que vender ahí uno, una caricatura del Chapalabachal, igual la redonda.
4: De parte de los
3: peños. Hasta las 21, pues, compadre.
1: Ya, nos vamos a quedar hasta las 21. El Super Chris manda hoy día. Lo vamos a bañar hasta las 21.
0: Me fui un momento. ¿Qué pasó?
1: ¿En qué va? Puta,
5: 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Tiene tu nombre y tengo razones.
0: Póngamelo, pues. Ese audio que le envié ahí. Mi rey, mañana voy a la plaza. Porque es la feria de la ñocha. Pero recibimos una invitación, algunas, y entre esas estoy yo. Así que voy a la plaza mañana, si Dios

0: va el tema solicitado por el gran Isha.
1: Y a recordar todos estos temitas lindos del sur de Chile, con mi gran amigo Renino.
0: Volvimos a la realidad, viejo.
1: A bailar, a bailar.
0: Volvimos a la realidad. Volvimos a la realidad. Puro reggaetón con acordeón.

0: Lisette, ¿cómo la voy a borrar, mi amor de mi vida? La tengo acá anotada.
1: Mi rey, ¿usted qué hora se va a ir? ¿Se le va a congelar su conciencia? ¿Se le va a colocar chiquitita su conciencia? ¿Después su cerebro se le va a congelar? ¿Cómo va a pensar?
0: ¿Usted dice que me voy a ver puro ombligo? Oh. No tengo problema todavía con eso.